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de todo como en botica, tres canciones, nada que ver la una con la otra, distintos tiempos, distinta instrumentación, distinta estética y distintos paisajes. No llores, Sauce, la preciosa obra del cantante correntino, tan joven se nos fue de gira, el querido Rodolfo Reúnaga, que nos traía al principio. Lloran las ramas del viento. Atahualpa Yupanqui le puso vida a la litúrgica a esta preciosa obra que él mismo tocaba. Y por último, El Desembarco, letra profunda, como todas las de León Gieco, para pensarla, para interpretarla. Canciones que nos interpelan también en El Canto del Pueblo. Te quiero contar que desde el Instituto de Culturas Aborígenes se invita a compartir el arete Huazú. Celebramos un gran fiesta grande, significa en guaraní, día grande, donde los universos se desdibujan y se juntan y vuelven los antepasados, agradeciendo por lo vivido y pidiendo abundancia para lo que viene. Una gran fiesta que dura varios días, con máscaras, con danzas, con rituales, con comida y bebidas. Bueno, un apunte que yo hago desde lejos. Para los pueblos guaraníes significa el gran día verdadero, un nuevo ciclo de tiempo circular donde se renuevan las alianzas y la esperanza de una mejor época. Invitamos para el viernes 25 del 9 a las 19 horas en La Rioja 2115, barrio Alberdi, pueblo de La Toma, Arete Huazú. Organiza como siempre el Instituto de Culturas Aborígenes. Nuestro segmento temático, tres canciones que sí tienen alguna relación entre ellas. En este caso, hemos elegido tres vidalas chayeras riojanas, porque viste, dice, vamos a cantar una chaya. En realidad, el nombre técnico específico, bueno, es un aporte, así, como quien lo quiere, es vidala chayera, porque la chaya es una fiesta, viene de mojar de quicho, de cacano, no sé, eso, mota, no te metas en lío. Chaya, pero dice, vamos a cantar una chaya, está bien, pero en realidad el nombre técnico específico es vidala chayera. Así que, bueno, dicho esto, vamos con el segmento temático, tres vidalas riojanas. Ramón Navarro, chaya de los pobres, peón viñador, Luna Monti, Juan Quintero, y ahora el padrino de este programa, el Chango Rodríguez, que trae su San Nicolás.

enharinada. La chaya de los pobres viene con un corazón de tambor y 100 palomas de albahaca a traerte este mensaje de guitarras y pañuelos y a pedirte por tu pueblo, tu tesón y tu desvelo, para que muera la pena, para que crezca como un árbol la alegría y amanezcan mañana los tambores templados

tres Vidalas Chayeras, tres San Nicolás, de y por el Chango Rodríguez, peón viñador de Ramón Navarro por Luna Monti y Juan Quintero, y Ramón Navarro, el riojano, el gran riojano, cantando su chaya de Los Pobres. Te voy a cambiar de tema, más 60 en San Esteban. Si tenés más de 60 años y ganas de compartir una merienda y pasarla bien, te esperamos. Va a ser el sábado 26 de septiembre de 15 a 18 horas en el Centro Cultural San Esteban. Trae tu mate, taza y buena, y la buena onda que te caracteriza. Nos vamos a ir a la Municipalidad de San Carlos Minas, allí canto el pueblo como siempre en 99.1 Carlos Muria FM, gira los viernes y los lunes de 18 a 20 horas. Dimos inicio a la obra de adoquinado en las calles Alberdi y Rivadavia, un proyecto estratégico que mejorará significativamente el desagüe pluvial y garantizará un mantenimiento duradero para la zona. Y en el mismo departamento Minas, unos 40 kilómetros, ya están terminando el asfalto, está la bellísima localidad de Ciénaga de El Coro. Fiestas patronales en honor a la Virgen Santa Rosa de Lima. Rara fortuna, seguimos caminando y apoyando las instituciones del interior de nuestro departamento. En esta oportunidad estuvimos junto al jefe de la comuna de Cine del Coro, José Iván Vélez, en las fiestas patronales en honor a Santa Rosa de Lima en la localidad de Rara Fortuna. Junto a él hicimos entrega de un aporte económico de 1.000.000 de pesos gestionado ante el gobierno de Córdoba, que se suma al aporte realizado para la comuna. Estuvimos reunidos con la comisión organizadora, con quienes conversamos sobre todos los proyectos que tienen y que se van a realizar, que con estos aportes ayudarían mucho para avanzar, decía el legislador departamental de Minas, el doctor Cristian Adrián Frías. Bueno, vamos a entrar a la última parte del programa. Y atenti a los que son gustosos de las chacareras, porque se va a presentar en estos días Néstor Garnica, en su fiesta del violinero, con Roxana Carvajal, Matías Rojas, Tuiti Vergara, Magali Gómez, bueno, una banda importante. Se presenta en estos días en Córdoba, y ahí el conductor de todo esto va a ser mi amigo, querido amigo Sergio Castro, colega y amigo glorioso, que debe estar tan feliz por este presente de que está viviendo, bueno, gran parte de la provincia de Córdoba. Pero más allá del fútbol, nos vamos a la música. Este disco que reúne a, dice Néstor Garnica, quise grabar lo que en mi recital la gente quiere escuchar. Última parte del Canto del Pueblo, sin ni una sola palabra, Néstor Garnica y Clásicos del Violinero.

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3: El 26 de septiembre, pero del año 1937, el delantero paraguayo Arsenio Erico, jugando para Independiente, se convierte en el primer futbolista en marcar 6 goles en un mismo partido del campeonato argentino. 1957. Se estrena en Broadway el musical West Side Story, compuesto por Leonard Bernstein con letras de Stephen Sondheim. En el año 1968 en Italia, la empresa Edilnor SAS, propiedad de Silvio Berlusconi de 32 años de edad, es comprada por el conde Bonzi por 3.000 millones de liras, el área donde surgirá Milano 2. 1969. En Reino Unido, se publica el último álbum de la banda británica The Beatles Abbey Road. 1984. El matador de toros Francisco Rivera Paquirri es herido mortalmente por el toro avispado en la Plaza de Toros de Pozo Blanco. 2006. El cantautor mexicano Marco Antonio Solís lanza al mercado su 7º álbum de estudio como solista titulado Trozos de mi alma. Año 2014. Ocurre la desaparición forzada de 43 estudiantes normalistas de Ayotzinapa en Iguala, México. Y por último, nace Gal Costa, cantante brasileña, y Serena Williams, tenista estadounidense.
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¿Qué tal, amigos y amigas? El gusto de saludarlos en este sábado 26 de septiembre de 2026. Volvemos nosotros para hacer buen día sábado. Entonces, por aquí por 88.9 FM Alpacorral. Mi nombre es Manuel, ustedes ya me conocen. Vamos a hacer tu compañía hasta la hora 11 con las noticias, con efemérides, con curiosidades que tenemos siempre, con alguna leyenda que hay por ahí también, algún cuento que involucra algún animalito por ahí también, ¿no? Bueno, esas cuestiones así, y también tenemos un pantallazo de las noticias, que eso va después de las 10:30, ¿no? Donde estaremos hablando de algunos títulos que tienen que ver con el ámbito deportivo, bueno, también con el ámbito de la política también, que lo hay mucho, ¿no? Así que así damos comienzo, feliz por haber regresado, no estamos al 100%, pero ya podemos volar, entonces... ya estamos aquí. Creo que este es un sano vicio de hacer radio, y ya estábamos extrañando, ¿no? Por una cuestión u otra... Tema de las vacaciones, después por un resfrío, algún estado gripal también, que nos ha impedido estar aquí en la mañana de los sábados, ¿no? Pero aquí estamos nosotros, un sábado que se presenta con una temperatura de 17 grados en este momento, la sensación térmica es de 16 grados, el viento prevalece del sector norte a 16 kilómetros la hora, la humedad relativa en el ambiente es del 56%, la presión atmosférica está en 1012 decimal 5 hectopascales. La visibilidad por el momento es normal. Y según lo que brinda por aquí el Servicio Meteorológico Nacional, nos dice que la máxima en cuanto a temperatura estaría rondando los 26 grados hoy. Por la mañana estaría ligeramente nublado, al igual que por la tarde, ¿no? Bueno, por la tarde sería un parcial nublado, al igual que por la noche. Eso es lo que está pronosticado para hoy. Para mañana, 15 grados de mínima y una máxima de 25, que podría ser más también, ¿no? Por la madrugada mañana, al igual que por la tarde-noche, mayormente nublado, durante mañana. Entonces, ya para el lunes, aparece el icono de tormentas, Mínima de 14 grados, máxima de 25, por la madrugada mañana, tormentas aisladas, que en un promedio de un 10 en 40%, y por la tarde-noche también lluvias aisladas. Se daría el día lunes. Para el martes, mínima de 10, máxima de 25, de 15. Mira, baja la temperatura ahí. Mínima de 10, máxima de 15, entonces mayormente nublado durante todo el día. Para el miércoles, mínima de 9 grados, máxima de 20. Por la madrugada, mañana mayormente nublado, por la tarde, noche parcialmente nublado. Y para el día jueves, mínima de 11, máxima de 19, mayormente nublado por la madrugada, mañana, tarde, noche ligeramente nublado. Y para el día viernes, que ya va a ser viernes 2 de octubre, mínima de 13, máxima de 28 grados, vuelve a subir la temperatura, ligeramente nublada. Ese es el pronóstico extendido entonces para los próximos días que brinda el Servicio Meteorológico Nacional, y hacemos hincapié en el día lunes, ¿no? Que es el único día que tiene el icono de tormentas aisladas, pero con un promedio que no es muy alto tampoco, de un 10 a un 40%, Así damos comienzo entonces a esta edición de Buen Día Sábado. Ya vamos a venir desarrollando algunas efemérides también. Pero por lo pronto vamos a ir con la música entonces. Y vamos a escuchar a uno de los éxitos que hizo en su momento León Gieco, ¿no? Muchos lo recordarán porque es una canción triste, ¿no? Se titula El Ángel de la Bicicleta, nada más ni nada menos. Entonces lo escuchamos a León Gieco, después venimos con el desarrollo de las efemérides, con algunos informes también que andan dando vuelta por ahí.

Así estábamos compartiendo la música que nos traía León Gieco haciendo el ángel de la bicicleta en la mañana de este día sábado, en el regreso de nosotros por aquí, ¿no? Con todo lo que tiene que ver con las historias, bueno, y recordando temas como este también, ¿no? Que fue un éxito en su momento y bueno, por ahí queda en medio de lado con lo que va saliendo, los éxitos nuevos que van apareciendo, ¿no? Pero no deja de ser un tema musical y más de un tremendo músico como es León Gieco, ¿no? Bueno, hechos que ocurrieron en la Argentina y el mundo, efemérides desde hoy, ¿qué pasó un 26 de septiembre? En las efemérides del 26 de septiembre sobresalen estos hechos que ocurrieron un día como hoy en la Argentina y en el mundo. En 1898 nace George Wernicke en New York. Nace George Wernicke, uno de los renovadores de la música en el siglo XX. Su fusión de jazz y música académica fue el sonido de los años 20 y 30. Obras como Rhapsody in Blue, Un americano en París y su ópera Porgy Bess lo pusieron en un lugar destacado. Su temprana muerte en el año 1937 fue por un tumor cerebral que truncó una carrera ascendente. En 1941 la batalla de Kiev concluye. La batalla de Kiev, acaso el éxito más grande de Alemania tras invadir la Unión Soviética, las tropas rusas resistieron un asedio de casi dos meses y perdieron más de medio millón de hombres, unos 15.000 soldados pudieron escapar, aunque Hitler celebró la victoria, el alto mando alemán consideró un error haberse centrado en Kiev en vez de avanzar sobre Moscú. En 1945 muere Béla Bartók. A los 64 años fallece en Nueva York Béla Bartók, víctima de leucemia. El compositor húngaro se había exiliado por el avance del nazismo en Europa, considerado un músico ineludible del siglo pasado. En su producción se destacan obras como los seis cuartetos de cuerdas, la sonata para dos pianos y percusión, los tres conciertos para piano, la ópera El Castillo de Barbazul, música para cuerdas, percusión y celesta, y el concierto para orquesta. En 1957, el estreno de Waxy Story, se estrena este musical, entonces, compuesto por Leonard Bernstein, basado en Romeo y Julieta, narra la historia de amor entre jóvenes de dos pandillas rivales neoyorquinas. Llegó al cine en el año 1961, se alzó con el Oscar a Mejor Película y en el año 2021 tuvo una remake dirigida por Steven Spielberg. Ah, mira vos, Bueno, ahí está también. En 1969 aparece Abbey Road de los Beatles. Ah, mira, sale a la venta ese disco que fue el último álbum de los Beatles, si no me equivoco. Se grabó después de el otro que es famoso también, pero fue publicado primero. El Canto del Cisne de la banda de Liverpool está considerado uno de sus mejores trabajos, a la vez que uno de los más importantes discos de la historia del rock a nivel mundial. En 1973, el vuelo récord del Concorde. ¿Se acuerdan? El avión que, bueno, era supersónico también. El Concorde, el avión supersónico franco-británico, realiza el cruce del Atlántico en tiempo récord. Con viento de cola, tardó 3 horas y 32 minutos en viajar desde Washington a París. Viajó a más de 1.500 kilómetros por hora. Dejó de usarse después del desastre aéreo del año 2000, cuando un avión se estrelló en París minutos después de despegar. Bueno, y ahí está, ¿no? En el 2008, a los 83 años, muere un ícono del cine de Hollywood. Estoy hablando de Paul Newman. El actor protagonizó clásicos como La leyenda del indomable, por ejemplo, El golpe, entre otros. Ganó el Oscar en el año 1986 por El color del dinero, así se llamaba la película. Y este es un hecho triste porque en el año 2014 desaparecen los normalistas de Ayotzinapa. En Iguala, en el estado mexicano de Guerrero, se produce la desaparición de 43 estudiantes de la Escuela Normal Rural de la localidad de Ayotzinapa. Las fuerzas de seguridad persiguieron el micro en el que se movilizaban. Una hipótesis plantea que los uniformados creyeron que en el micro se traficaba droga. Lo cierto es que nunca más se supo el destino de los 43 en un caso que conmocionó a México y al mundo. Con acusaciones al ejército y a la policía, el gobernador de Guerrero debió renunciar y el alcalde de Iguala fue detenido junto con su esposa. El hecho sigue impune.

Además, hoy es el Día Internacional para la Eliminación Total de las Armas Nucleares. También es el Día Mundial de la Anticoncepción. Y en la Argentina, hoy es el Día del Empleado de Comercio. Bueno, así que ahí está. Entonces, el saludo para los empleados de comercio en su día. Se festeja un día como hoy, ¿no? Así que bueno, ahí están algunos hechos que se han producido en el mundo, en este caso, ¿no? Nosotros continuamos por aquí con más música. Llegan los Nocheros haciendo un bonito tema musical que se llama Vuela una lágrima.

Así estábamos compartiendo entonces la música que nos traían los Nocheros con el tema titulado Vuela una lágrima aquí en Buen Día Sábado. Entonces, cuando ya han pasado 25 minutos de la hora 9, entonces, vamos avanzando en la mañana con algunas historias también que tienen que ver con algunos pueblitos o algunos pueblos de nuestra provincia. Por ejemplo, la historia de Olallón, el cacique come chingón, el 22 de septiembre, pero del año 1735, en la provincia de Córdoba, Argentina, se otorga a Francisco de Baigorri las tierras conocidas como Cruz del Eje, en cuyos territorios posteriores asentamientos conformaron una ciudad de formidable desarrollo, considerando su transformación a un importante nudo ferroviario del país. Un siglo y medio más tarde, Olallón fue un cacique principal, come chingón, famoso por su bravura. Vivió en la zona de Cruz del Eje, Córdoba, hacia el año 1590-1620. Olallón fue un importante cacique y guerrero indígena, come chingón, natural de la región de Cruz del Eje, Córdoba, y que vivió entre finales del siglo XVI y comienzo del siglo XVII. Fue un duro rival de los conquistadores españoles y murió luchando contra ellos luego de vencer y ejecutar en duelo al capitán Tristán de Allende. En el poema Bamba, de Atalí Herrera, se cuenta la historia y dice lo siguiente: con la punta del ojo el indio otea lejanamente el campo que se enciende, empuja el sur la quemazón, bravea de ir Olallón y a singular pelea lo reta al capitán Tristán de Allende. El reducido grupo de conquistadores españoles se aventuró en el valle, habitado desde tiempos inmemoriales por los comechingones, simultáneamente en las cercanías del barranco que bordea el río. Una comunidad de aborígenes se desplazaba de norte a sur. Ambos contingentes denotaban sufrimiento y no era esa la única coincidencia. Los hombres tenían los rostros barbados y los guiaba la búsqueda afanosa de un lugar en donde establecerse. Aquel páramo era sin duda el ideal, pero la fatalidad hizo que llegaran al mismo tiempo, lo que desencadenó la disputa por su posesión. Según la leyenda, fue entonces que el capitán Tristán de Allende y el cacique Olallón decidieron batirse en un auténtico combate de jefes para dirimir la contienda y evitar de ese modo otras muertes. Bajo un sol implacable y ante la atónita mirada de indios y uniformados, los dos hombres pelearon con fiereza hasta caer unidos por un abrazo mortal. En el instante del desenlace, el cielo se abrió en dos, provocando una lluvia que no se repetiría en siglos. Los enmudecidos testigos de la demostración de coraje solo atinaron a separar los cuerpos fundidos en el barro. Los españoles cargaron el del moribundo capitán en una carreta, su única pertenencia, y en silencio cruzaron el río. Al amanecer del día siguiente, los indígenas observaron a los hombres blancos despojados de sus pesadas indumentarias y colocando con unción sobre un montículo de tierra un símbolo por ellos desconocido, la cruz. Para armarla se habían servido del eje de la carreta destruida, en un gesto que decía mucho de su determinación a no abandonar el lugar. Desde entonces, indios y cristianos convivieron en aquel emplazamiento. Olallón ganó fama legendaria y la cruz que coronaba la tumba del capitán Allende se convirtió en un signo mansamente. La vida fue abriéndose paso alrededor del lugar y posteriormente lo llamaron la Cruz del Eje. Ahí está también un informe que está, bueno, en la fuente es la municipalidad de Cruz del Eje, Córdoba, ¿no? Efemérides históricas y todo eso, ¿no? Así que ahí está el significado de por qué se llama Cruz del Eje, ¿no? Y así tiene, todos los pueblos tienen su significado también, ¿no? Así que bueno, ahí estamos. Vamos a compartir más música, en este caso un lindo chamamé que hicieron en sus momentos la formación original de los Palmareños. Ahora existen, pero se llama Saúl y los Palmareños. ¿Sí? Son músicos nuevos, algunos de los fundadores de este grupo. Han fallecido también, ¿no? Creo que queda uno de los originales y después son los hijos o parientes de los músicos, ¿no? Pero en su momento los Palmareños hicieron este lindo chamamé que se llama Ciudad de Córdoba y suena así de esta manera aquí en Buen Día Sábado.

Muy bien, entonces, ahí estaban sonando los palmareños haciendo el tema titulado Ciudad de Córdoba, cuando llegues la hora 9:31 minutos. Productor, vos me decís si vamos a los comerciales ahora o pasamos derecho y después brindamos a la hora 10. Ah, bueno, perfecto. Dale. Dale, entonces, Bueno, pues lo tengo el Pai Cachorta aquí, vía teléfono también haciendo la producción. Así que, bueno, él es el que maneja los hilos. Bueno, si él dice no, pasamos derecho, vamos con más informes y a las 10 brindamos. Lo que se debe brindar ahora será así, ¿no? ¿Qué le vamos a hacer, Bien. ¿Qué más tengo por aquí? Bueno, historias también. Mira, esta es una curiosidad, que de hecho las hay en montones, pero bueno. Pero son algunos descubrimientos que por ahí causan curiosidad y todo lo demás. Esto se produjo en el año 1984, cerca del lago Turkana, en Kenia. El paleoantropólogo, así se llama, paleoantropólogo Kamoya Kimeu, encontró un esqueleto juvenil extraordinariamente bien conservado. El hallazgo recibió el nombre de Turkana Boy y suele identificarse como H. Egaster, aunque algunos investigadores lo clasifican dentro de H. erectus. Vivió hace aproximadamente 1.6 millones de años. Lo excepcional es que no se trataba simplemente de un cráneo aislado, se conservó gran parte del esqueleto, incluyendo la columna, pelvis y extremidades. Su anatomía muestra una combinación muy interesante: piernas relativamente largas, brazos más cortos en proporción y un cuerpo adaptado a una locomoción bípeda eficiente. Esto resulta importante porque su anatomía era muy diferente de las de los australopitecos, así se llamaban, más antiguos. Estamos hablando de los seres humanos, ¿no? Turkana Boy nos permite observar que para esta época algunos miembros del género Homo ya poseían un cuerpo mucho más parecido al nuestro en sus proporciones generales. Y hay otro detalle fascinante: este individuo falleció siendo todavía joven, por lo que su esqueleto también permite estudiar cómo crecían nuestros antiguos parientes. No es simplemente una reconstrucción, es prácticamente una fotografía anatómica de una etapa de nuestra evolución. Ah, mira, y aquí está. Esto está hecho con IA también, pero bueno, se asemeja, sí, claro. Tenía ciertas diferencias, pero bueno, ya pintaba como un ser humano normal, ¿no? Salvo la cara, que por ahí tenía algún un cambio, ¿no? Así que bueno, ahí está también lo que tiene que ver con las noticias y todo lo que se relaciona con eso, ¿no? Bueno, y si vamos a lo que tiene que ver con la realidad de ahora, hay distintos informes. Por ejemplo, esto que está ahí en la BBC, y hay un montón de informes también que están fechados hace 3 horas. Hay uno, otros de ayer también, no son de mucho tiempo, ¿no? Pero hay uno que llama la atención también. Bueno, en esta época con que vivimos rodeado de la droga y cuestiones así, ¿no? Que ya cada vez se hace más común, ¿no? Pero esto es un nuevo descubrimiento, que es el Krypton, así se llama. Es la heroína de las gasolineras, que causa alarma entre las autoridades en Estados Unidos. Jeffrey Dauber, un leñador jubilado de 58 años del estado de Washington, en Estados Unidos, lleva 4 años tomando Krypton para aliviar un fuerte dolor crónico de cadera y rodilla. Descubrió ese producto a base de hierbas cuando no encontraba alivio con los médicos y esperaba para someterse a una cirugía. Al principio, asustado, empezó con una dosis pequeña, pero luego aumentó la cantidad hasta que el dolor desapareció. Fue como un milagro, dijo. Podía dormir, podía funcionar, simplemente no sé qué haría sin ello, dice. El Krypton es una planta con efectos similares a los de los opioides. Ha ganado popularidad en Estados Unidos en la última década y por lo general se compra sin receta y se consume en forma de pastillas, cápsulas o líquido. Las autoridades estadounidenses informaron esta semana que 2 estudiantes fallecidos de la Universidad de Mississippi tenían Krypton entre sus pertenencias. Si bien sus muertes no se atribuyeron al Krypton, las autoridades están emitiendo advertencias sobre su consumo. Así que ahí está entonces esto, que bueno, para algunos les saca el dolor, pero para otros se puede tornar peligroso, según, ¿no? Bien, bueno, en el ámbito deportivo, bueno, ya vamos a hablar después de las 10:30 del ámbito deportivo. Ustedes saben que hoy se está disputando el Gran Premio de Azerbaiyán de la Fórmula 1, ¿no? Pero bueno, en este caso declaran al Manchester City, el club inglés, culpable de romper más de 100 reglas financieras del fútbol inglés. Bueno, y aquí está, entre signos de interrogación, cuál puede ser la sanción, ¿no?
El club inglés Manchester City fue declarado culpable en la investigación por la infracción de más de 100 normas financieras de las que se le acusaba en Reino Unido, según informaron fuentes. Aunque no se ha determinado una sanción y el club está en posición de apelar la decisión, las consecuencias podrían ser drásticas, desde la pérdida de puntos hasta la expulsión de la máxima categoría del fútbol inglés, según un editor de la BBC, ¿no? El escándalo surgió en febrero del año 2023, cuando el multicampeón de la Premier League fue acusado de 115 infracciones a las normas relacionadas con el llamado juego limpio financiero, producto de una investigación de 4 años. Los cargos se refieren al periodo de negocios que tuvo el club entre el año 2009 y 2018. El City infringió las normas que exigen al club proporcionar información financiera precisa que ofrezca una imagen fiel y justa de la situación financiera del club. El caso fue remitido a una comisión independiente que comenzó una audiencia a puerta cerrada de 10 semanas en septiembre del año 2024. El club entonces negó rotundamente todos los cargos y afirmó que su caso estaba respaldado por un conjunto exhaustivo de pruebas irrefutables. Y en un comunicado emitido ayer, reiteró su posición: el proceso de la Premier League sigue en curso con aspectos importantes por resolver y sujeto a estricta confidencialidad. Por lo tanto, la postura del Manchester City sigue siendo la misma que la expresada en el comunicado del club allá por febrero del año 2023. Muy bien, ahí están algunos informes también que vienen por aquí, vienen apareciendo por aquí, ¿no? Bueno, y hay otro que es curioso por aquí, que también lo emite la BBC. Bueno, dice, ya sabemos que a los ex-holandeses no se les dice más holandeses, son neerlandeses ahora. Pero acá dice, ¿por qué los holandeses tienen una nueva palabra para los labios vaginales? Mira, a ver, ¿de qué se trata? ¿Te imaginas ver las palabras labios de la vergüenza en tu historial médico? Este término, que también se puede traducir como labios púbicos, es la palabra holandesa para referirse a esa parte del cuerpo femenino. Pero para algunos es solo uno de los innumerables ejemplos de términos obsoletos y cargados de estigma. El mes pasado, el principal diccionario holandés, Dai van Dai, sería, ¿no? Algo así, anunció que incluiría un nuevo término para los labios vaginales. Vulva lipen, con doble P, así se llama, ¿no? Será incluido en su próxima edición en línea junto con el término tradicional schalingpen. Bueno, ahí está también, ¿eh? Bueno, se entenderán ellos, los holandeses. Yo entiendo poco y nada de esto, ¿no? Pero bueno, ahí está, ¿no? Las activistas europeas llevan tiempo reclamando una revisión de la terminología utilizada para hablar del cuerpo, la sexualidad y la salud de las mujeres. Lo que las une es el deseo de alejarse de términos que a menudo se consideran misóginos o prejuiciosos. El lenguaje moldea como nos vemos a nosotros mismos, señala Shari Klein, una de las fundadoras de la campaña Llamatelos, que se centra en palabras que utilizan shan o vergüenza. Es fundamental que la gente tenga una palabra más neutral y anatómicamente correcta, no una palabra que se vincule a la vergüenza, ya sea de forma consciente o subconsciente indica. Bueno, ahí están también curiosidades que tiene nuestro mundo, obviamente, ¿no? Y que es así, ¿no? Por ahí hay gente que tiene mucho tiempo, ¿no? Y bueno, inventa algunas cuestiones de esta, ¿no? Muy bien. Hora 9, 40 minutos, continuamos nosotros con más música. Llegan Los Ángeles Azules junto a Nicki Nicole haciendo el tema titulado Otra Noche.

Así estábamos compartiendo la música que nos traían Los Ángeles Azules junto a Nicky Nicole, haciendo el tema titulado Otra Noche aquí en la mañana de Buen Día Sábado. Gracias por los saludos también que nos envían por ahí, gente que nos escucha. No solamente aquí en Alpacorral, sino a través de internet, ¿no? También, bueno, dice el productor que son 50 pesos por saludo. Bueno, lo único que le falta, a ver, comience con eso. Bueno, ahí está, entonces, ¿eh? ¿Qué quiere que le diga? Bueno. Bueno, estaba viendo otro de los informes que hay por aquí. Y bueno, es algo que causa curiosidad también, ¿no? Uno de los grandes misterios de la ciencia, dice, lo que la anestesia general revela sobre cómo funciona nuestro cerebro, ¿no? También está ahí, ¿no? El funcionamiento de los anestésicos generales sigue sin entenderse por completo, pero su estudio está revelando pistas sobre la naturaleza de la conciencia. Y escuche esto, ¿no? En 1797, al célebre almirante británico Horacio Nelson, así se llamaba, le amputaron el brazo derecho. La operación le salvó la vida, pero según la leyenda, el único anestésico que le ofrecieron fue un trago de ron. Imagínese usted, ¿eh? Un trago de ron para poderle amputar el brazo. Durante la mayor parte de la historia de la humanidad, incluso la amputación de extremidades se realizaba con los pacientes completamente despiertos. La introducción de la anestesia general fue allá por 1846. Supuso una auténtica revolución. De pronto era posible desconectar temporalmente la conciencia de cualquier persona en cualquier momento y lugar. Nelson podría haberse sometido a la amputación y aún así haberse presentado a desayunar al día siguiente. Hoy se practican más de 350 millones de intervenciones quirúrgicas cada año bajo anestesia general. Sin embargo, todavía no está del todo claro cómo estos misteriosos fármacos nos sumen en la inconsciencia. Las pistas que están surgiendo ahora ayudan a los científicos a comprender mejor el funcionamiento fundamental del cerebro, incluso apuntan al origen mismo de la conciencia. En otra parte, dice, un sueño universal, existen varias categorías de anestésicos. Algunos actúan bloqueando directamente el dolor, mientras que otros provocan somnolencia y relajación. Los anestésicos generales van un paso más allá. Estos fármacos inducen la inconsciencia, de modo que la persona pierde por completo la percepción de lo que sucede a su alrededor. Existen numerosos anestésicos capaces de inducir un estado de inconsciencia. Van desde gases aparentemente inertes, como el xenón, que rara vez se utiliza en la práctica clínica, hasta el propofol, el anestésico general más empleado en la actualidad. Así que ahí está este informe también. Los anestésicos generales pueden presentar estructuras químicas muy distintas entre sí. En todos los casos, sin embargo, el efecto global consiste en interferir en la comunicación entre las neuronas del cerebro, impidiendo que éstas intercambien señales entre sí. Lo que las imágenes por resonancia magnética muestran con claridad es una reducción generalizada de la actividad cerebral. Sin embargo, se entiende mucho menos cómo esa reducción de actividad logra sumir a un paciente en la inconsciencia. Para empezar, todavía no está claro si el estado de inconsciencia inducido por los anestésicos requiere una desconexión total de todo el cerebro o si algunas regiones cerebrales desempeñan un papel más importante que otras. Incluso si todo el cerebro se apaga, como está tan interconectado, resulta muy difícil aislar qué desencadenó esa desconexión global. Esto lo explica Nick Franks, profesor de biofísica y anestesiología en el Imperial College de Londres. Si observamos las imágenes cerebrales, queda claro que existen determinadas regiones más sensibles que se desactivan primero, y eso plantea la pregunta de si son esas regiones las que desencadenan después el apagado general, agrega, ¿no? Franz señala el tálamo, una estructura con forma de huevo situada en las profundidades del cerebro que actúa como centro de conexión entre distintas regiones cerebrales. Esta zona parece reducir su actividad antes que otras cuando una persona recibe anestesia general. El tálamo desempeña un papel crucial, entre otras funciones, en el inicio y mantenimiento del sueño. ¿Significa eso que los anestésicos actúan secuestrando los circuitos cerebrales naturales del sueño? Si administras anestesia a un animal y luego estimulas una parte muy específica del tálamo, puedes despertarlo, afirma Franz. Bueno, ahí está también este informe que brinda ahí la BBC en este caso, ¿no? Muy bien, continuamos nosotros por aquí con más música. ¿Qué más tengo por aquí? Bueno, vamos a escuchar al amo del ritmo, mirá, Alcides, con Cumbia Macumba Me, así se llama, ¿no?
aunque aquí lo tengo por un audio, pero bueno, ese es el tema musical. Suena entonces Alcides, que todavía sigue vigente Alcides, a pesar de sus años, sigue vigente todavía, ¿no? Así que bueno, ahí está, uno de sus éxitos.

0: Muy bien, así estábamos escuchando a Alcides, entonces, que nos traía el tema titulado Cumbia Macumbambe, en la mañana de la radio. Bueno, vamos avanzando de a poquito, y ya estamos llegando a la hora 10, ¿no? Faltan algunos minutitos, entonces, por lo tanto, los vamos a aprovechar. Imagínense ustedes, si esta no es una curiosidad, ¿no? Que se da en algunos lugares, ¿no? Un pez sin cuerdas vocales dejó sin dormir a un barrio flotante durante años. Los ingenieros que lo midieron creían que era una máquina, mira. Esto ocurrió ahí en Sausalito, California. Hubo vecinos que abandonaron su dormitorio porque la casa zumbaba toda la noche. Vivían en casas flotantes y los peores cuartos eran los del fondo, bajo la línea del agua. El ruido atravesaba el concreto del casco desde el atardecer hasta el amanecer, verano tras verano. Un zumbido capaz de sacar a alguien de su cama. Lo comparaban con una afeitadora eléctrica gigante o un bombardero. Se sospechó que un submarino ruso de la planta de aguas residuales de un proyecto militar secreto y hasta de extraterrestres, un ingeniero acústico que lo midió dijo, no suena como si estuviera vivo. Estaba vivo en el lodo de la bahía. Los machos del pez guardia marina, así se llama, cuyo nombre científico es Porrictis notatus, un pariente de los peces sapo, cantaban para atraer hembras a sus nidos. No tienen cuerdas vocales, contraen unos músculos pegados a la vejiga natatoria unas 100 veces por segundo. Sale una sola nota grave que puede durar más de una hora sin pausa. Cantan de noche en su temporada de cortejo, es decir, en el verano. No todos los machos cantan. Algunos pequeños y parecidos a las hembras se esperan callados junto al nido del cantor y se cuelan para fecundar huevos ajenos. Sus testículos llegan al 15% de su peso. Los del cantor al 1%. Y las hembras, una hembra cargada de huevos, nada hacia un parlante que imite esa nota y hasta lo empuja y lo mordisquea. Su oído cambia con las estaciones. Un pico de hormonas en primavera lo afina para captar las notas más agudas del zumbido. Las que viajan más lejos en aguas poco profundas, en invierno vuelve a quedarse con la nota grave. Lo más hondo está en el cerebro. El circuito que marca el ritmo del zumbido nace en la larva, al final del tronco encefálico, donde empieza la médula espinal. En aves, ranas y mamíferos, incluidos nosotros, las neuronas que coordinan la voz con la respiración ocupan esa misma zona. Eso sugiere que la base de la voz ya existía en peces de hace cientos de millones de años, mucho antes de que un vertebrado saliera del agua. Es una hipótesis nacida de comparar cerebros. Años después, los vecinos le dedicaron un festival. Cientos de personas, algunas disfrazadas de peces, imitaban su zumbido, tarareando dentro de casús, le contestaban desde la misma zona del cerebro. Bueno, ahí está, ¿no? Ahí está entonces la curiosidad. Entonces, mira vos, imagínate vos, un pez de esto que se pone a cantar ahí en el lodo, emitía esto y no dejaba dormir a las personas que tenían, casas flotantes ahí en Sausalito, California. Muy bien, nosotros nos vamos a ir a los comerciales de la hora 10 y ya regresamos con mucho más Buen Día Sábado aquí en 88.9 FM Alpacorral.
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6: El 26 de septiembre, pero del año 1937, el delantero paraguayo Arsenio Erico, jugando para Independiente, se convierte en el primer futbolista en marcar 6 goles en un mismo partido del campeonato argentino. 1957, se estrena en Broadway el musical West Side Story, compuesto por Leonard Bernstein con letras de Stephen Sondheim. En el año 1968 en Italia, la empresa Edil Nor- North SAS, propiedad de Silvio Berlusconi, de 32 años de edad, es comprada por el conde Bonzi por 3.000 millones de liras, el área donde surgirá Milano 2. 1969. En Reino Unido se publica el último álbum de la banda británica The Beatles, Abbey Road. 1984. El matador de toros Francisco Rivera Paquirri es herido mortalmente por el toro avispado en la Plaza de Toros de Pozo Blanco. 2006. El cantautor mexicano Marco Antonio Solís lanza al mercado su séptimo álbum de estudio como solista, titulado Trozos de mi alma. Año 2014. Ocurre la desaparición forzada de 43 estudiantes normalistas de Ayotzinapa en Iguala, México. Y por último, nace Gal Costa, cantante brasileña, y Serena Williams, tenista estadounidense.
2: Atención, el área de tránsito municipal informa cambios en la circulación del tránsito por Costanera, Paseo de los Artesanos, desde el puente Calle Lombú hasta Carlos de Glime, tradicional esquina de Pirca. Será doble mano hasta finalizar obras en adoquinado en Calle El Ombú.
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Es la hora 10:05. Esto es Buen Día Sábado. Entonces, bueno, continuamos nosotros por aquí con más informes también. Bueno, hay algunos informes que son causan curiosidad también, o cierta curiosidad también por ahí, ¿no? La historia de 3.000 años escondida en el símbolo arroba y por qué está ligada a la cerámica. En el año 2010, Paola Antonelli, curadora principal de arquitectura y diseño del Museo de Arte Moderno de Nueva York, tomó una decisión audaz. Quería una exposición de objetos que demostrara que todo el mundo puede tener una exposición de calidad museística en su cajón. Incluí notas adhesivas, chocolates, clics para fijar papeles, una popular marca de utensilios de cocina que se llaman Wood Grips. Objetos tan agregados en nuestras vidas y tan eficaces que ya ni siquiera los percibimos, señala. Parte de lo que hace un museo, especialmente al aislar estos objetos, es crear distancia y dramatismo y permitir que la gente los vea con otros ojos, explica. De repente te quedas atónito por la historia que hay detrás, te das cuenta de que todo es un universo, dice por ahí, ¿no? Al completar la exposición, hubo una decisión que parecía obvia. Antonelli adquirió el símbolo de arroba para la colección permanente de MoMA. Ahí está entonces, ¿no? Detente un momento y observa tu teclado. Dice, son signos útiles y omnipresentes, pero si dejemos de lado los símbolos monetarios, quizá ningún carácter tenga más peso cultural que la arroba. Mira, es la base de Internet. Une tu correo electrónico, resalta tu nombre de usuario en un bloque de texto, probablemente como lo hayas usado hoy. ¿Cómo adquirió su poder el símbolo arroba? Puede parecer un fenómeno claramente moderno, sin embargo, en las volutas de esta pequeña A decorada se esconde una historia. Es una pequeña A que está decorada, ¿no? Se esconde una historia que se remonta a miles de años, superando barreras nacionales, culturales y lingüísticas al abrirse paso a través de las páginas de la historia de la humanidad. Es una abreviatura de Clara K. Houston, autor del libro Personajes Sospechosos, la historia secreta de la puntuación. No obstante, la pregunta es ¿qué significó originalmente? Una cosa está clara, existe una conexión con la cerámica. Los antiguos griegos eran aficionados a un tipo de vasija de barro llamada ánfora. Probablemente la has visto o las has visto altas y elegantes con dos asas y un cuello largo. Las ánforas se usaban para almacenar vino, cereales, aceite de oliva y otros productos, una práctica que se mantuvo en el Mediterráneo y otros lugares durante siglos. Con el paso del tiempo, el ánfora se convirtió en una unidad de medida estándar. Los comerciantes tenían que comunicar con mucha frecuencia la idea de voy a venderte cierta cantidad de ánforas de algo a un precio determinado, cuenta Houston, ¿no? De tanto usarlas, la gente empezó a dibujar una A con una cola larga alrededor, omitiendo el resto de las letras de la palabra ánfora. El 4 de mayo de 1536, un comerciante llamado Francesco Lapi escribió una carta de Sevilla a Roma donde afirmaba que una ánfora de vino valía unos 70 u 80 ducados, usando una A, que es la famosa arroba ahora, ¿no? Ese es el primer ejemplo conocido del uso de la arroba en el sentido moderno, pero no es el registro más antiguo del símbolo. En las páginas de un manuscrito búlgaro del año 1375 aparece una arroba, aunque su significado no está claro, posiblemente es una floritura en la primera letra de la palabra amén. Mirá. Tras cientos de años, las ánforas dejaron de usarse, pero el símbolo arroba permaneció vigente porque los contadores y los encargados de registro lo usaban para indicar el precio de venta de las cosas. La razón está en las máquinas de escribir que se extendieron con fuerza en Estados Unidos, principalmente en el siglo XIX. Esto lo afirma Gary Leonidas, profesor de tipografía en la Universidad de Reading en el Reino Unido. En parte se debió a la explosión de catálogos de venta por correo en Estados Unidos, afirma, lo que generó enormes necesidades administrativas y con el tiempo una clase entera de mecanógrafos profesionales. La máquina de escribir era esencialmente una forma de minimizar el riesgo de mala escritura y aumentar la eficiencia y la previsibilidad de la administración de la oficina, afirma Leónidas, ¿no? Y solían ser tan complejas y caras que algunos modelos antiguos ni siquiera tenían teclas para el 1 ni el 0. Simplemente se escribían las letras O o la L también. Sin embargo,
La arroba era lo suficiente importante como para incluirla, y dado que las máquinas de escribir están ligadas a los procesos empresariales y contables, la arroba sobrevivió en todas las generaciones de máquinas de escribir, precisamente porque cumplía esa función crucial. Cuando las computadoras se le incorporaron teclados, la arroba llegó con ellos, aunque no eras contable, no era particularmente útil. Eso cambia gracias a Ray Tollefson, un informático que trabajaba en ARPANET, el proyecto del gobierno estadounidense que sentó las bases de Internet. A Tollefson se le ocurrió la idea de que las personas podrían querer enviarse mensajes. Al escribir el código, necesitó una forma de indicar dónde se encontraba una persona en particular en la red. Miró el teclado y la encontró, extrajo la arroba de la jerga empresarial, la catapultó en medio de la dirección y en el año 1971 envió el primer correo electrónico. Con el surgimiento de Internet y su creciente conquista de la cultura humana durante el siguiente medio siglo, la arroba fue de su mano. Y a medida que el símbolo se expandía por todo el mundo, ocurrió algo curioso, empezó a recibir nuevos nombres. Ahí está también la historia de la arroba, ¿no? Bueno, y tiene varios animales y un pastel, dice. Hoy en día los italianos llaman al símbolo arroba chiosiola, caracol en español. Es fácil ver la similitud. En hebreo, la arroba a veces se llama strudel, que es un pastel tradicional del imperio austrohúngaro, cuya fina masa se envuelve como un torbellino. En checo se llama chavinat, el nombre de un arenque encurtido enrollado en un cilindro, generalmente con relleno sabroso. Los rusos a veces la llaman sobaka, que significa perro, y si parece una, y sí, parece una mascota cucurrá para dormir, dice, al menos a primera vista, ¿no? El nombre ruso ha dado lugar a una larga historia de chistes graciosos. Si empiezas a aprender ruso y escuchas a alguien decir escríbeme en el perrito, ya que sabes lo que significa, ¿no? Bueno, ahí está también, ¿eh? Mirá, tiene todas sus curiosidades la arroba. En Bélgica, que es un país donde uno puede crecer hablando flamenco, también llamado neerlandés, belga, francés o alemán, según donde viva, hoy en día mucha gente simplemente dice AT, ¿no? What sería, ¿no? Mucho se ha anglicanizado en los últimos 25 años, afirma el consultor de gestión independiente Nick France. Pero hace unos días estaba charlando, dice, con una persona mayor que no hablaba mucho inglés y comencé a llamar el símbolo arroba Appenstark. Sin siquiera pensarlo, cuenta. Appenstark es el nombre tradicional holandés del símbolo arroba, que significa cola de mono. En inglés es simplemente app, que significa en, pues, según Leónidas. Es muy claro, la definición inicial se transmite, pero a medida que la gente de otros lugares empezó a adoptar el símbolo, se necesita una forma de recordarlo en los idiomas locales. Y en muchos casos el nombre brotó de su aspecto. En griego lo llaman patito, señala Leónidas. Mirá todo lo que tiene, ¿no? Las identidades de la arroba, ¿sí? Como Tollefson adoptó este símbolo rizado para su propia obra, la arroba continúa reinterpretándose con otros fines. En Latinoamérica, España y Portugal, la palabra para A es arroba, un término relacionado con el ánfora, que también es una unidad estándar de peso y medida. Sin embargo, hoy en día, la arroba se usa a veces como un carácter de género neutro. En vez de escribir amigos y amigas, por ejemplo, se pueden escribir amigas para ser más inclusivo. Claro, le agregás ahí, si es para una amiga, para amiga, le agregás la arroba y queda amigas, ¿eh? Bueno, o algo por el estilo, ¿no? Por otro lado, para Leónidas hay algo muy interesante en arroba, que él le parece único. Es lo que sucede después del símbolo. Al escribir tu nombre, usas mayúsculas y dejas un espacio entre el nombre y el apellido. Sin embargo, la arroba, como identificador de usuario, nos obliga a usar minúsculas en los nombres y eliminar por completo los espacios, explica. Tenemos que inventar una palabra única para nosotros, nos obliga a reflexionar sobre cómo presentamos nuestra identidad. Las investigaciones demuestran algo que probablemente hayas experimentado en cierto nivel. Elegir un nombre de usuario puede ser un proceso con mucha carga emocional. Así que bueno, ahí está este extenso informe de la famosa arroba, ¿no? Que se utiliza. Por otro lado, para Leónidas hay algo muy interesante en arroba, que él le parece único. Es lo que sucede después del símbolo. Al escribir tu nombre, usas mayúsculas y dejas un espacio entre el nombre y el apellido. Sin embargo, la arroba, como identificador de usuario, nos obliga a usar minúsculas en los nombres y eliminar por completo los espacios, explica. Tenemos que inventar una palabra única para nosotros, nos obliga a reflexionar sobre cómo presentamos

que bueno, ahí está este extenso informe de la famosa roja, ¿no? Que se utiliza y bueno, y es tan importante. Mira, pero esto tiene su historia, ¿no? De muchísimos años. De allá de 1375, ¿no? Más o menos. Así que bueno, ahí está también, ¿eh? Muy bien, hora 10, 15 minutos. ¿Se acuerdan de las quechus? Las quechus que hacían el tema ese que, bueno, que son como esos éxitos que aparecen y después quedan en, no sé si en el olvido, pero quedan archivados por ahí. Las quechus haciendo el famoso acerejé, ¿eh? Así se llamaba este tema, ¿no?

Pero bueno, en este caso vamos a remitirnos a un cuento y vamos a hablar de la iguana que quería cambiar de piel antes de tiempo. En una roca tibia junto al río vivía Kalina, una iguana verde que odiaba mudar de piel. El proceso era lento, incómodo y mientras duraba se veía opaca, desgastada, distinta a como quería lucir frente a los demás. Un día, impaciente, decidió arrancarse la piel vieja antes de tiempo, a jalones, sin esperar a que se soltara sola. Le dolió más de lo que imaginó y debajo quedó una piel nueva pero frágil, sensible al sol, a las ramas, a todo. Avergonzada de su error, Kalina se escondió bajo unas piedras negándose a salir. Ahí la encontró un pato que nadaba cerca, uno que nunca se fijaba en cómo lucían los demás porque él mismo mudaba plumas todo el año sin darle importancia. ¿Por qué te escondes?, le preguntó el pato. Mi piel está fea, la arranqué antes de tiempo. El pato la dio la cabeza. Yo pierdo plumas todo el año, dijo. A veces me veo desordenado con parches, feo si me comparas con mi mejor día. Pero sigo nadando, el río no me juzga por eso. Kalina no le creyó del todo, pero el hambre pudo más que la vergüenza y salió a buscar insectos entre las piedras tibias. Nadie se burló, un par de mariposas incluso se posaron sobre su piel nueva, atraídas por la humedad fresca, sin notar ni importarles que fuera menos bonita. Con los días, la piel de Kalina sanó, más fuerte que antes, curtida por haber estado expuesta sin protección y haber sobrevivido igual. Lo hubiera hecho distinto, le confesó al pato semanas después, pero no me morí de vergüenza como pensé que pasaría. Nadie se muere de eso, respondió el pato, sacudiendo sus propias plumas desiguales. Solo lo sentimos así por un rato. Moraleja, apurar lo que necesita su tiempo solo deja heridas más difíciles de esconder. La paciencia también es una forma de cuidarse.

Muy bien, así pasaban las Ketchup haciendo Acerejé entonces en la mañana de Buen Día Sábado. De eso se trata este programa, de recordar algunos temas musicales también, bueno, cuestiones así, ¿no? Bien, vamos a distendernos un poco y vamos a leerles un cuento que tenemos por aquí también. Bueno, pues tenemos de todo, ¿no? Realmente muchos informes, descubrimientos también que son muy útiles para la salud, ¿no? Bueno, si tenemos tiempo vamos a leer, si no lo vamos a dejar para después, lo de esta colombiana que se llama Valentina Gudelo, que ha descubierto un dispositivo para el cáncer de mamas, ¿no? Que se llama Julieta, el dispositivo, ¿no?

Muy bien, continuamos nosotros por aquí con más música. En este caso vamos a escuchar al Cuarteto Imperial, ¿eh? Sí, señor, el Cuarteto Imperial haciendo Palmeras, así se llama el tema musical.

0: Así estábamos escuchando el Cuarteto Imperial que nos traía el tema titulado Palmeras en la mañana de Buen Día Sábado, cuando ya nos vamos aproximando al final de nuestras historias, porque después de los comerciales de las 10:30 venimos con la lectura de algunos títulos que forman parte de la realidad de este día sábado. Pero bueno, vamos a resumir este importante descubrimiento que ha hecho esta muchacha colombiana que se llama Valentina Gudelo, que creó un innovador dispositivo que identifique el riesgo de cáncer de mama en minutos y en cualquier parte. Mira, hay cosas que ocurren aunque no deberían suceder y en ocasiones son fatales que el cáncer de mama sea el que más mujeres mata en el mundo. Es una de ellas, pues hace tiempo dejó de ser una sentencia de muerte. La investigación sobre ese cáncer es una de las más avanzadas. Puede detectarse con exámenes rápidos y seguros como la mamografía o el ultrasonido, que encuentran lesiones de milímetros mucho antes de que alguien pueda sentirlas. Y hoy existen tratamientos hechos casi a la medida, desde pastillas hasta anticuerpos que atacan justo el tipo de tumor que tiene cada paciente. Entonces, ¿por qué sigue matando a cerca de 700.000 personas al año, como alerta la Organización Mundial de la Salud? Porque todo depende del momento en que se descubre. Si es en la etapa temprana, casi el 100% de las mujeres sobrevive. Si es en la etapa avanzada, ese porcentaje se reduce dramáticamente a cerca del 33,8%, según los datos del programa SER del Instituto Nacional de Cáncer de Estados Unidos. Bueno, y esta joven diseñó, junto con un grupo de médicos, entomólogos, un dispositivo que se llama Julieta, que es un dispositivo portátil que a través del análisis del tejido mamario combinado con inteligencia artificial identifica el riesgo de desarrollar cáncer de mama, ¿no? Así que ahí está también, fechado ayer este informe, ahí también, que está, bueno, son informes largos que lo hemos resumido, ¿no? Pero bueno, ahí está también, Nosotros nos vamos a ir a los comerciales de la hora 10:30 y cuando regresemos vamos a estar con algunos títulos que forman parte de la realidad de este día sábado, 26 de septiembre de 2026, entonces.
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6: El 26 de septiembre, pero del año 1937, el delantero paraguayo Arsenio Erico, jugando para Independiente, se convierte en el primer futbolista en marcar 6 goles en un mismo partido del campeonato argentino. 1957, se estrena en Broadway el musical West Side Story, compuesto por Leonard Bernstein, con letras de Stephen Sondheim. En el año 1968 en Italia, la empresa Edilnor SAS, propiedad de Silvio Berlusconi, de 32 años de edad, es comprada por el conde Bonzi por 3.000 millones de liras, el área donde surgirá Milano 2. 1969. En Reino Unido se publica el último álbum de la banda británica The Beatles, Abbey Road. 1984. El matador de toros Francisco Rivera Paquirri es herido mortalmente por el toro avispado en la Plaza de Toros de Pozo Blanco. 2006. El cantautor mexicano Marco Antonio Solís lanza al mercado su 7º álbum de estudio como solista, titulado Trozos de mi alma. Año 2014. Ocurre la desaparición forzada de 43 estudiantes normalistas de Ayotzinapa en Iguala, México. Y por último, nace Gal Costa, cantante brasileña, y Serena Williams, tenista estadounidense.
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Es la hora 10:38 minutos y tal cual lo habíamos dicho, vamos con algunos títulos que tienen que ver con este sábado 26 de septiembre, ¿no? Bueno, reprogramación por cuestiones meteorológicas, suspendieron la llegada de los F-16 prevista para este domingo. Infraestructura vial, colocaron reductores de velocidad en los semáforos de la avenida Marcelo T. Alvear, ahí en Río Cuarto, ¿no? Capacidad adquisitiva, en Córdoba los salarios perdieron el 25% del poder de compra desde el año 2017. En el ámbito de las noticias policiales, Barrelier fotografió a Agostina maniatada antes de asesinarla. La imagen fue recuperada de uno de los teléfonos del femicida. Las pericias realizadas derivaron en una nueva imputación por tenencia de material de abuso sexual infantil. Ya está todo listo para recibir a los F-16 el domingo, lunes o martes, ¿eh? Lo dijo el intendente de Las Higueras, Gianfranco Lucchesi, quien ya tiene disponible el corralón municipal para recibir a la gente. Se habla de factores climáticos o de problemas en los tanques del ferry. Religión, ante la Virgen de San Nicolás, el obispo auxiliar pidió ayudar a los necesitados, o sea, ayudar al necesitado. Policiales indagaron al profesor de hockey Mario González por incumplir una restricción. Seguridad, lanzan un programa para frenar el narcomenudeo en el sur. Ahí está también la noticia, ¿no? Bueno, lamentablemente, tragedia en Altagracia, dictan la prisión preventiva al conductor de la camioneta, ¿no? Zona fría, 2 millones de cordobeses pagarán hasta un 100% más de gas. Escala el conflicto universitario, el gobierno apelará y gremios replican, es otro de los títulos, ¿no? Bueno, el mensaje del presidente Milei festejó el fallo contra periodistas en Formosa. Justicia, Córdoba, detienen a un segundo asesor de Ramón Cañito Flores. Ahí está también la noticia. Bueno, el municipio de Río Cuarto descree de los números del INDEC por la forma en que se... Bueno, a ver... ¿Qué dice? A ver, ¿en qué se mide la pobreza? Y sí, es mentiroso realmente, ¿no? Porque si fuese así, no sé si estaría muy diferente, ¿no? Pero bueno, cada vez hay más gente necesitada, ¿no? Esto lo dijo Gregorio Berti, secretario de Desarrollo Comunitario, comentó que desde el gobierno local de Río Cuarto brindan 30.000 asistencias por mes. Bueno, ya esto usted lo ve, ¿qué más claro que eso, ¿no? Bien. Ya nos vamos a interiorizar también de algunos otros títulos deportivos. Vamos a estar hablando del automovilismo también. No son buenas las noticias de Franco Colapinto en este caso, ¿no? Hora 10:41 minutos, llega Lucas Hugo Larbanois Carrero, cuando cante el gallo azul. Así se llama el tema musical.

Muy bien, ahí estábamos escuchando a Lucas Hugo haciendo el tema titulado Cuando cante el gallo azul, ya en los tramos finales de este buen día sábado del día de hoy. Entonces vamos a ir con algunos títulos que tienen que ver con el ámbito deportivo. Entonces hablamos de la Fórmula 1, mal fin de semana para Franco Colapinto en el Gran Premio de Azerbaiyán. Un error en el relanzamiento del piloto argentino provocó su propio abandono, el de su compañero de equipo Pierre Gasly y el de Lando Norris. George Russell ganó de punta a punta. El Gran Premio de Azerbaiyán, 15ª competencia de la temporada 2026 de la Fórmula 1, fue la competencia donde el piloto argentino rompió su récord de carreras sin abandonos. George Russell con Mercedes fue el vencedor y los dos Red Bull de Max Verstappen e Isaac Hatchard completaron el podio entonces en lo que fue el Gran Premio de Azerbaiyán en este caso, ¿no? Franco Colapinto debió abandonar por un error propio que provocó el abandono de los dos Alpine en el relanzamiento de la Vuelta 35, luego del auto de seguridad salido por el accidente de Alexander Albon con Williams en la Vuelta número 31. Todos los pilotos ingresaron a boxes para el cambio de neumáticos. En la Vuelta de relanzamiento, Franco Colapinto intentó por la parte sucia de la pista ganar posiciones en un frenaje, bloqueó sus neumáticos y le pegó a su compañero de equipo Pierre Gasly, y este a su vez le dio al McLaren de Lando Norris, quedando estos dos fuera de pista en el lugar del incidente, mientras que Colapinto continuó por la pista para ingresar a boxes y cambiar cubiertas, pero los auxiliares vieron la suspensión trasera rota, lo que provocó el abandono definitivo de la competencia del piloto argentino en este caso, ¿no? Bien, bueno, mañana va a haber actividad también por Copa Argentina. En el estadio de Rosario Central se van a enfrentar por cuartos de final Boca y Racing y Boca, ¿no? Pero hoy también va a haber actividad porque Estudiantes de La Plata se enfrenta con Rosario Central de aquel pasillo de espaldas a esta final. Darío Herrera será el árbitro que controlará desde la hora 16. El campeón de la Supercopa Internacional de 2026 en el Madre de Ciudades se espera una temperatura a la hora de inicio del partido de entre 37 y 39 grados. Qué bonito estadio que es realmente. Estudiantes de La Plata y Rosario Central se enfrentarán hoy desde la hora 16 en el Estadio Único Madre de Ciudades de Santiago del Estero para definir al campeón de la Supercopa Internacional 2026 en este caso. ¿Qué más tenemos por aquí? Bueno, el Córdoba Pista disputará la sexta fecha de la temporada 2026 también. ¿En qué autódromo va a ser esto? A ver, déjeme ver por aquí. En el Autódromo Parque Ciudad de Río Cuarto, mirá. Con un parque que en esta fecha se verá disminuido por descontentos en algunos casos por las sanciones en pista. El Córdoba Pista atraviesa un año de transición con la unión de las categorías propias y las que regenteaba Capicor, que parecía encaminarse hacia una recuperación en las dos últimas fechas, volvió a decaer para presentar en esta fecha 70 participantes en categoría cuando comienza la etapa de definiciones. Ahí está también la noticia. ¿Qué más tenemos por aquí? Bueno, lo que han dejado parte de los Juegos Suramericanos también. En el estadio Aldo Cantoni se presentó la octava fecha del TC2000 también. Juegos Suramericanos, Argentina ganó la medalla de plata en fútbol tras perder por penales ante Paraguay. La joven promesa del canotaje argentino que brilla en Europa y sueña con los Juegos Olímpicos. A sus 16 años, el palista del Club Náutico Acoax se consolida como uno de los grandes proyectos del deporte nacional tras un destacado cuarto puesto en el Olimp Hopex. En pádel, la riocuartense Victoria Vilches logró la medalla dorada en los Juegos Suramericanos junto a su compañera la arrecifeña María Belén Mosca. Lograron vencer a Chile en la definición y se subieron a lo más alto del podio en el pádel femenino. Así que ahí están los títulos que se van actualizando. Bueno, ya alguno que ya queda por ahí, como que Franco Colapinto iba a largar décimo en el Gran Premio de Azerbaiyán. Finalmente largó noveno y bueno, tuvo ese problema ahí, ¿no? Imposibilitó que siguiera participando, ¿no? El renovado Autódromo Gálvez se estrenará con el Gran Premio de MotoGP del 9 al 11 de abril de 2027. Entonces, la ciudad de Buenos Aires trabaja para adecuarlo a las exigencias de las máximas categorías internacionales, lo que incluye un sueño, la vuelta de la Fórmula 1. Muy bien, nosotros vamos a compartir un temita musical más y ya venimos con la despedida de este buen día sábado del día de hoy. Entonces, llega Dale que va, con un tema romántico, ¿no? Un tema lento, una balada romántica sería. Te esperaba, se titula, suena así de esta manera, lo interpreta la agrupación Dale que va.

Muy bien, entonces ahí estábamos escuchando a Dale que va con el tema titulado Te esperaban, en este caso. Bueno, información que nos llega por aquí de la gente de Bomberos también. Queremos celebrar nuestros 10 años junto a vos. Desde Bomberos Voluntarios de Alpacorral queremos invitar a todos los vecinos de nuestra localidad a participar de una reunión abierta. Esto va a ser el próximo lunes 28, con el objetivo de comenzar a organizar y trabajar juntos en los festejos por los 10 años de nuestra institución, que celebraremos durante el mes de noviembre. Creemos que este aniversario no es solamente nuestro, sino también de toda la comunidad que nos acompañó durante estos años. Por eso queremos escuchar ideas, sumar manos y construir entre todos una celebración especial. Porque entre todos siempre sale mejor, ¿eh? Por supuesto que sí. Así que bueno, ahí están invitados. Entonces, esto va a ser el próximo lunes, ¿no? Bueno, no dice el horario de la reunión por aquí, pero bueno. Va a ser el próximo lunes 28, entonces invitan a los vecinos, la gente de Bomberos Voluntarios invita a los vecinos para que se lleguen por ahí, para tirar alguna propuesta, por qué no, para ayudar también. Una reunión abierta que va a ser el próximo lunes con el objetivo de comenzar a organizar y trabajar juntos en los festejos por los 10 años de nuestra institución que celebraremos durante el mes de noviembre, dice por aquí. Muy bien, nosotros de a poquito vamos arribando al final de este buen día sábado de hoy también. Entonces, nos vamos a despedir con los datos del tiempo. La temperatura actual es de 22 grados en este momento, acompaña con el mismo porcentaje la sensación térmica. El viento es del noreste a 23 kilómetros la hora. La humedad relativa en el ambiente es del 46%. La presión atmosférica es de 1012.2 hectopascales. La visibilidad es normal por aquí, por nuestra localidad entonces. Para hoy, bueno, la máxima estaba previsto que llegara a los 26 grados, vamos a ver si se da o no, por ahí puede llegar a influir el viento, ¿no? Por la tarde se anuncia parcialmente nublado, por la noche parcialmente nublado. Para mañana domingo, mínima 15, máxima de 25, durante todo el día mayormente nublado a parcial nublado. Para el lunes, mínima de 14, máxima de 25, tormentas aisladas por la mañana y lluvias aisladas por la tarde-noche sería. Para el martes, mínima de 10, máxima de 15, mayormente nublado durante todo el día. Para el miércoles, mínima de 9 grados, máxima de 20. Por la madrugada, mañana, mayormente nublado. Por la tarde, noche, parcialmente nublado. Para el jueves, mínima de 11, máxima de 19. Por la madrugada, mañana, mayormente nublado. Por la tarde, noche, ligeramente nublado. Y para el día viernes, mínima de 13 grados, máxima de 28, ligeramente nublado durante todo el día. Ese es el pronóstico extendido, entonces, para aquí, para la zona de Alpacorral, ¿no? En los próximos días. Entonces, el único icono de tormentas aparece el día lunes, ¿eh? Veremos si se da o no. Es un porcentaje bajo, ¿no? De un 10 a un 40%. Así que eso es lo que tenemos. Nosotros nos vamos a despedir con un temita musical, así ya después le damos paso a Mundo Natural con la conducción de don Gabriel Salomé, entonces, ¿eh? Ha sido un gusto haber compartido la mañana y haberme reencontrado con todos ustedes. Aquí en Buen Día Sábado vamos a renovar la propuesta para reencontrarnos el próximo sábado con más informes, con más descubrimientos de la ciencia y todo ese tipo de cuestiones que tenemos y que acostumbramos a brindarles aquí en Buen Día Sábado. Mi nombre es Manuel, ha sido un gusto haberlos acompañado. Bueno, desde el próximo lunes vamos a estar humildemente haciendo la suplencia en Sonidos del Valle porque, bueno, Carlos tiene sus merecidas vacaciones entonces, ¿eh? ¿Sí? Pero con nuestro Buen Día Sábado nos reencontramos, si Dios quiere, el otro sábado que viene. Entonces, con más noticias y todo eso, ¿eh? Nos despedimos con Abel Pintos y Luciano Pereira haciendo el tema titulado Es Ahora.

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4: El 26 de septiembre, pero del año 1937, el delantero paraguayo Arsenio Erico, jugando para Independiente, se convierte en el primer futbolista en marcar 6 goles en un mismo partido del campeonato argentino. 1957. Se estrena en Broadway el musical West Side Story, compuesto por Leonard Bernstein con letras de Stephen Sondheim. En el año 1968 en Italia, la empresa Edilno SAS, propiedad de Silvio Berlusconi de 32 años de edad, es comprada por el conde Bonzi por 3 mil millones de liras, el área donde surgirá Milano 2. 1969. En Reino Unido se publica el último álbum de la banda británica The Beatles, Abbey Road. 1984. El matador de toros Francisco Rivera Paquirri es herido mortalmente por el toro avispado en la Plaza de Toros de Pozo Blanco. 2006. El cantautor mexicano Marco Antonio Solís lanza al mercado su séptimo álbum de estudio como solista titulado Trozos de mi alma. Año 2014. Ocurre la desaparición forzada de 43 estudiantes normalistas de Ayotzinapa en Iguala, México. Y por último, nace Gal Costa, cantante brasileña, y Serena Williams, tenista estadounidense.
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2: Atención, el área de tránsito municipal informa cambios en la circulación del tránsito por Costanera, Paseo de los Artesanos, desde el puente Calle Lombú hasta Carlos de Glime, tradicional esquina de Pirca. 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
6: 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Muy buenos días, queridos amigos de Mundo Natural. Los invito, como todos los sábados, a compartir noticias, información, todo lo que podamos conocer para mejorar nuestra calidad de vida. Estamos en los controles, el licenciado Carlos Rosales, y en la conducción y producción, quien les habla, Gabriel Salomé. Acopiar datos que van sumergiéndose en el olvido. Conservar la tradición de los que han acumulado una cantidad de conocimientos ratificados por cientos de años de prueba y que la experiencia ha demostrado ser una sabia verdad es obra útil.
7: Cuando me levanto temprano a la mañana, recibo los mates y riego las plantas.
6: 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Por WhatsApp, por supuesto, o mensaje de texto, 390-490. Muy bien. Bueno, vivir una vida sana hace que se viva más años. Pero acá dice contaminación en Argentina. Un mapa preocupante. La Organización Mundial de la Salud ha determinado que la contaminación ambiental ocasiona la muerte de más de 9.000 personas al año en la Argentina. Dice 9.756, casi 10.000. No es una cifra para pasar por alto, los números podrían incrementarse si no se toman las medidas urgentes. Los vertidos arrojados por centros petroquímicos en los ríos y lagos, las descargas cloacales que generan abundancia de materia orgánica en las aguas llenándolas de toxinas, o la gestión deficiente de los residuos sólidos urbanos, son algunos de los principales problemas. No es casual que Argentina sea uno de los 10 países más contaminados de América Latina, y hablar de contaminación es hablar de enfermedades, infecciones agudas en las vías respiratorias, neumopatías obstructivas crónicas, cardiopatías isquémicas, diarreas o accidentes cerebrovasculares son patologías vinculadas al deterioro de la calidad del ambiente. Ya es imposible negar que el aire, los suelos y el agua de Argentina son seriamente afectados por la contaminación ambiental. las industrias de esta nación, que producen enormes cantidades de gases efecto invernadero, son también un polo de contaminación de las aguas, pero no son las únicas. La utilización de pesticidas y fertilizantes dañan cursos de agua en cientos de lugares. Pero, ¿por dónde comenzar a hacer cambios? Posiblemente por una gran ciudad como Buenos Aires, cuyo problema de contaminación atmosférica afecta a la salud de la población, la vegetación, los materiales y el ambiente. La interacción entre la liberación de contaminantes y las condiciones meteorológicas son las que determinan la calidad del aire en la ciudad de Buenos Aires, de acuerdo con una investigación de la Facultad de Agronomía de la Universidad de Buenos Aires, UBA. El estudio concluyó que las condiciones más favorables para la dispersión de contaminantes en la capital argentina se originan en las estaciones cálidas, específicamente durante las horas diurnas, cuando se intensifican las velocidades del viento y las condiciones de fluctuación. Las principales fuentes de descarga de contaminante a la atmósfera de Buenos Aires son el intenso tránsito automotor, las industrias adyacentes al casco urbano y tres centrales termoeléctricas situadas sobre la costa del río. La investigación de la UBA explica que, como la atmósfera es el medio al que se liberan los contaminantes, la dispersión de las descargas depende en gran medida de cuantificaciones meteorológicas en el momento de las descargas. Es decir, la concentración de los contaminantes se reduce cuando se dispersan en la atmósfera, y este proceso se conecta directamente con la temperatura del aire, la velocidad, la dirección del viento y la estabilidad atmosférica. Para hacerlo más claro, las condiciones meteorológicas en la ciudad de Buenos Aires pueden hacer que los contaminantes atmosféricos se diseminen, y esto por supuesto afecta la calidad del aire que respiran sus habitantes. O sea, a veces cuando hay presión baja, todos esos contaminantes que tendrían que irse al aire y dispersarse, bajan y lo respira la gente. En la capital argentina, uno de los principales focos de contaminación es un polo petroquímico situado en Ensenada, el cual emite multiplicidad de gases. Las alergias e irritación en los ojos son muy frecuentes en los habitantes de la zona. Los escapes del polo petroquímico Bahía Blanca también provocan efectos similares en la población. Por otro lado, se ha denunciado que el río La Plata, el río Luján y el Matanza, que atraviesan amplias zonas donde habitan millones de personas, sufren un significativo nivel de contaminación. Los vertidos cloacales, desechos líquidos, gaseosos y sólidos derramados clandestinamente por las grandes industrias son la causa de una diversidad de enfermedades. Pero, por si fuera poco, pesticidas y fertilizantes ya afectaron los cursos de agua de distritos de la cuenca del Salado. Pero eso es únicamente en Buenos Aires. Lo cierto es que existen problemas similares en 25 provincias argentinas, o sea, en casi todas. En la mayoría de ellas se observan delicadas situaciones sin solventar y, según lo han indicado organizaciones ambientalistas, pocas regiones cuentan con una política ambiental sustentable. En Córdoba, ¿de dónde? En Córdoba, las descargas cloacales de 11 municipios en el lago San Roque lo ubican en el nada honroso tercer lugar del ranking de contaminación de Argentina. Y ya hace 30 años atrás, en Villa Carlos Paz no se podía tomar el agua. La canilla ya no se podía tomar. Hace 30 años ya. Por eso acá tenemos un tesoro con el agua fantástico. Estamos privilegiados acá. La situación es grave porque la desproporción de materia orgánica crea un tipo de algas que contienen peligrosas toxinas que atacan el hígado y el sistema nervioso. Más grave aún es que esas toxinas no se eliminan con los sistemas usuales de potabilización. ¿Qué hacer? Para los argentinos es urgente terminar con las descargas cloacales que forman un excedente de materia orgánica en las aguas con toxinas nocivas para la salud. Del mismo modo, la gestión de los residuos sólidos urbanos es otra tarea que debe acometerse con la mayor prontitud. La mejor medida debe ser generar menos residuos y reutilizarlos o reciclarlos. En el sector agropecuario es primordial instrumentar un modelo sostenible que evite el uso de pesticidas y fertilizantes que perturban negativamente napas y cursos de agua en todos los municipios. Y a nivel personal son muchas las cosas que pueden hacerse entre ellas. Hacer un mayor uso del colectivo, utilizar lamparitas de bajo consumo, las LED, desarrollar turismo sustentable, más caminata, más uso de bicicleta, o la utilización inteligente de las redes sociales para crear conciencia. Sí, se está creando esa conciencia ya. Hay mucha gente que sabe que las cosas que contaminan y las que no, lo que se debe hacer, ¿no? Bueno, y finalizando, lo primero es comprender la preocupante de este mapa de la contaminación en Argentina para entonces tomar alguna acción, ya en forma colectiva, como decíamos, o en forma personal. Tratar de mantener limpio donde vivimos y donde vamos también, no tirar bolsitas por la ventanilla del auto, todo ese tipo de cosas. Llevarnos, como se dice, la basura donde vamos a un lugar, tener una bolsita donde tirar la basura. Desde la yerba al mate y todo, que ahora vamos a hablar sobre la yerba al mate en el próximo blog, después de esta pausa con un tema musical.

Seguimos en Mundo Natural. Bueno, la yerba mate y sus beneficios para la salud. ¿Tiene beneficios para la salud? Es una planta que se toma en infusión o, como sabemos, también con mate y bombilla, calabacita y bombilla. Y reporta grandes beneficios para la salud debido a sus propiedades y nutrientes. Esta planta, originaria de la cuenca del Paraná, en el centro de América del Sur, ya era usada por los indígenas guaraníes desde mucho antes de la llegada de los europeos a la región y más tarde fue adoptada por los misioneros jesuitas que llegaron a la zona. Hoy en día su consumo se extiende por todo el cono sur del continente, principalmente en Uruguay, Argentina, Brasil, Paraguay y Chile. Pero cada vez es más común su uso en casi cualquier parte del mundo, gracias a sus propiedades y sabor amargo e intenso, pero exquisito. Sí, ahora ya hay gente en Inglaterra, en Italia, en Alemania que consume mate. En Siria usan mucho el mate también. Se ha propagado mucho. Antes era una rareza hace años atrás. Me acuerdo hace 20 años atrás vino un deportista a la Argentina y le ofrecieron mate, y un deportista europeo, no me acuerdo dónde era, alemán o ruso, no me acuerdo dónde era, sopló por la bombilla, no tenía la menor idea, no se le ocurrió que tenía que chupar, ¿no? Bueno, beneficios para la salud y propiedades. Muchos sitios web aseguran que el mate tiene cafeína, y si bien contiene una sustancia similar, no es en sí cafeína, sino se llama mateína. Parecida, las mateínas son xantinas, un tipo de alcaloide de características similares a la cafeína. Pero el beneficio principal de esta bebida no es que sirve como el café y el té para despejarse y estar más despabilado, sino que tiene un montón de nutrientes. Estas propiedades de la yerba mate hacen de esta bebida casi venerada para integrarse a la vida cotidiana de la gente. Entre estos componentes nutritivos, podemos destacar que el mate tiene importantes cantidades de antioxidantes, minerales, polifenoles y vitaminas, además de aminoácidos que le confieren, junto a la mateína, sus propiedades medicinales. Entre los minerales más destacados podemos encontrar el potasio y el hierro. Las vitaminas B1 y B2 destacan también entre las propiedades de esta planta. Bueno, beneficio para la salud cardiovascular. El mate posee muchos antioxidantes, los cuales son fundamentales para la prevención de enfermedades cardiovasculares. Es antienvejecimiento. Su consumo regular, gracias a la acción de los antioxidantes, ayuda a retardar el envejecimiento y el deterioro celular. Aumenta el colesterol bueno. Se han presentado estudios que demuestran que el consumo de mate aumenta varias enzimas cardioprotectoras, así como también juega un papel fundamental en la eliminación de las células causantes del cáncer de colon. Ayuda a perder peso debido a que causa sensación de saciedad y baja la ansiedad. Además de tener efecto diurético, el mate para adelgazar es un buen aliado de una vida sana y también haciendo deporte y comiendo sano también. Porque se puede mitigar el hambre tomando mate, engañando el estómago, como dicen. Mejora el sistema inmunológico gracias a la mateína, que actúa mitigando el cansancio físico y mental. Existen varias leyendas de la yerba mate de origen guaraní. Todas ellas atribuyen la creación de esta planta a alguna deidad o personaje mitológico. A los niños les suele gustar esta leyenda sobre el mate que toman sus padres, por eso esta versión del mate suele gustar a los niños. Existe un circuito productivo de la yerba mate que hace que esta planta acabe en nuestros hogares. La producción de la yerba mate se origina en el llamado yerbal, la plantación dedicada íntegramente a esta planta. El circuito comienza en el campo con la recolecta. De ahí se traslada a un secadero donde se realiza el sapecado, que se llama, un proceso de secamiento que consiste en exponer directamente al fuego las hojas durante 30 segundos.
Esto se realiza en las primeras 24 horas tras la recolección. Y luego se seca con un proceso tradicional con aire caliente. Más tarde se muele y esta primera molienda crea trozos de hojas grandes que facilitan el transporte. Una vez hecho esto, se deja estacionar durante un par de meses, pueden ir de 6 a 24 meses, en sacos de 50 kilos. Por último, la molienda, el proceso de moler de manera fina las hojas para poder ya ser envasadas, distribuidas y comercializadas para ser utilizadas en nuestros hogares. Así concluye el circuito productivo de la yerba mate. Bueno, hay muchos dichos sobre la yerba que ya lo vamos a leer en estos días. Voy a ver si lo traigo el sábado que viene, sobre qué significa el simbolismo de las cebadas. Si te da mate dulce, mate amargo, mate lavado, tiene distintos significados y distintos mensajes. ¿Qué bebida esta, no? Que está siempre acompañándonos. Yo digo, ¿qué hacen en otros países? Bueno, lo vemos en las películas, en las series, ¿viste? Se hacen el tecito, el café, ese café que tiene esos vasos plásticos, ¿viste? Los norteamericanos van con esos vasos plásticos con tapa. Dicen que el café en Norteamérica es malísimo, el jugo lo toman muy diluido, jugo de paraguas parece. En cambio en Italia lo toman en unas tacitas chiquititas porque es súper concentrado, el café de verdad. Bueno, nosotros tenemos el mate. Muy bien, vamos a otra pausa y con una tanda y ya volvemos en Mundo Natural. No se vayan.

Los pensamientos curan más que los medicamentos. Lo dice el científico Bruce Lipton y reclama una nueva medicina, la que tenga en cuenta la energía por su capacidad para curar. Nos dan medicamentos para la enfermedad, pero esto causa muchos problemas en el cuerpo, porque esta medicina basada en la farmacología no entiende cómo está interrelacionada toda la bioquímica del organismo. Cuando tomo una pastilla química, la introduzco en mi cuerpo, no solo afecta a aquel lugar donde tengo el problema, sino que afecta a muchas otras cosas a la vez. Son los llamados efectos secundarios. Pero en realidad no son secundarios, sino directos. No entienden que el efecto de las drogas no solo crea un efecto, sino múltiples. Según las estadísticas, en Estados Unidos, los fármacos matan allí a más de 300.000 personas cada año. Hay algo que no funciona en la ciencia médica. Hace algunas cosas bien, como la traumatología, pero está matando a mucha más gente de que la que ayuda. ¿Y qué ha descubierto sobre las células, pero que no tiene en cuenta la medicina? Dice este científico, yo trabajaba con ellas en los años 60, fui un pionero porque en esa época había muy poca gente trabajando en ello. Y un experimento que hice en esa época cambió la idea que tenía del mundo. Entonces la pregunta es muy sencilla. ¿Qué controla el destino de las células? Todas eran idénticas, lo único que era diferente, el entorno. Cuando agarro una célula sana y la coloco en un entorno nocivo, las células enfermas y mueren. Si un médico las mirara, diría, ¿qué medicina hay que darles? Pero no hace falta ninguna medicina. Les cambias en el entorno nocivo, las colocas en uno sano y saludable y las células sanan. Los humanos somos una comunidad de 50 trillones de células, por tanto la célula es el ser viviente y la persona es una comunidad. Dentro de mí hay 50 trillones de células y el entorno celular para nosotros es la sangre. Por ello la composición de la sangre cambia el destino de las células. ¿Y qué controla la sangre? Pues el sistema nervioso, que crea una química diferente según el sistema exterior. La célula y el ser humano son la misma cosa. Por lo tanto, la medicina culpa a las células por la enfermedad y trata de cambiar la química de las células. Pero eso no es el problema es el entorno. Y si cambias a la persona de entorno sin medicamentos, el cerebro cambia la química. El cerebro de la célula y el de la persona leen y entienden el entorno. En un entorno sano nos curamos automáticamente, así de fácil. Pero no es tan fácil, porque la mente interpreta, dice. Puede suceder que estemos en un entorno muy sano y que la mente no lea como un entorno negativo o perjudicial. Entonces crea una química que hará a mi cuerpo enfermar. La diferencia entre la célula y el ser humano es que éste tiene una mente que hace una interpretación y la célula lee el entorno directamente. Si metes un programa con errores en la mente, entonces la química que genera no está en armonía con la vida. Y esto nos sirve para entender cómo funciona un placebo. Cambio mi creencia y pienso que esto me va a sanar. Tomo una píldora porque creo que esto me va a traer salud. Y me mejora y me sana, pero la píldora podría ser de azúcar en realidad. No ha hecho nada. Han sido mis creencias. Y a eso lo llamamos pensamientos positivos y efecto placebo. Dice, ¿está diciendo que el efecto placebo, creer que algo nos sanará, es más curativo que un medicamento? Pero no hay casi investigaciones sobre eso. Sí, tiene razón. ¿Eres consciente de que hay más de una manera de hacer energía sin tener que depender del petróleo? Pero seguimos dependiendo del petróleo porque no interesa el cambio a los que controlan la energía. Lo mismo pasa con las empresas farmacéuticas. Venden fármacos y poder sanar sin fármacos es bueno o malo para la industria farmacéutica. No quieren que sanes sin comprar sus medicamentos. ¿Se puede poner energía en una cápsula? Si fuera así, las farmacéuticas intentarían vendértela. Si puedo sanar sin usar medicamentos, la industria que los produce no gana dinero. Y el dinero controla la ciencia. He hablado de que la mente controla. Si piensa de una manera, se va en una dirección. Si piensa en otra, se va en otra. Por ejemplo, cierro los ojos, los abro y veo a alguien a quien amo. Entonces mi cerebro segrega dopamina, oxitocina, etc.
lo puedo sentir en mi cuerpo, puedo sentir el amor y esa química trae salud a las células. Por eso quien se enamora se siente tan bien. Pero si abro los ojos y veo algo que me asusta, segrego hormonas del estrés y estas hacen dos cosas. La primera es que frenan el crecimiento del cuerpo, porque si me está persiguiendo un león, necesito toda la energía para poder escaparme y mi organismo apaga todo lo que no sea imprescindible para correr más rápido. Así que se paraliza todo lo que tiene que ver con el crecimiento. La gente no lo sabe, pero tienes que crecer todos los días porque si no, te mueres. Cada día, cientos de billones de células mueren y tienen que ir produciendo nuevas. Cada 3 días, el sistema digestivo renueva sus células. Pero si se interfiere con ese crecimiento, entonces no puede estar sano porque estoy perdiendo demasiadas células al día. Por eso la quimioterapia hace que se caiga el pelo y crea problemas de digestión, porque mata todas las células, no solo las del cáncer. La segunda consecuencia de las hormonas del estrés es que se cierra todo aquello que usa energía. Y el sistema inmunitario usa muchísima energía. Cuando estás enfermo, te sientes muy cansado porque tu energía la está usando el sistema inmunitario. Entonces dice, las hormonas del estrés apagan el sistema inmunitario. Incluso la medicina usa este efecto en algunas ocasiones. Por ejemplo, si me trasplantaran un corazón, mi sistema inmunitario lo rechazaría. En esos casos, los médicos dan hormonas del estrés y eso impide que funcione el sistema inmunitario. Es tan claro que suprime el sistema inmunitario que lo usamos como un medicamento. Cuando la persona está bajo estrés, afecta de dos maneras. La primera es que deja de haber crecimiento y la segunda es que se apaga el sistema inmunitario. De esta forma, virus nocivos pueden atacarme fácilmente. Cuando estás bajo mucho estrés, te enfermas. Y debo decir que si tomamos una muestra de sangre de cada persona, descubrimos que todos tenemos células cancerígenas. Las tenemos siempre, pero si está funcionando el sistema inmunitario, no pueden crecer. Una vez que se apaga el sistema inmunitario, proliferan. Es como el catarro. No tienes que agarrar un virus, ya lo tiene adentro. Son organismos oportunistas. Como decía, la primera razón por la que la medicina de hoy es cuestionable es porque los médicos no saben cómo funcionan las células. La segunda es que la medicina está basada en la física de Newton. No reconocen la energía, esa parte invisible, las señales electromagnéticas. Pero a principios del siglo XX apareció la física cuántica, que dice que todo es energía, lo que podemos ver y también lo invisible. Y mirar dentro del átomo los electrones, protones, neutrones, que hay adentro energía. La mente es energía. Cuando piensas, transmites energía. Y los pensamientos son más poderosos que la química. Así que esto es peor que las empresas farmacéuticas porque no lo pueden vender. Por tanto, no le interesa una conexión entre la mente y el cuerpo. Pero es cierto que las propias creencias se convierten en un campo energético, una transmisión, y esta se transforma en una señal que es capaz de cambiar el organismo. Y así es como funciona la sanación, como funcionaba antes del desarrollo de la medicina. La gente sanaba con los chamanes, con las manos, pero eso no puede vender. Y por eso la medicina no quiere ir por ese camino. Y es la razón por la que este físico cambió la carrera. Estaba enseñando en la universidad que hay que seguir con drogas y sabía que eso no era verdad. Dice, la medicina lo conoce, pero no habla de ello. Sabe que el pensamiento positivo, el placebo, puede sanar. Y también que el pensamiento negativo puede matar. En realidad, no es que sea positivo o negativo, es la manera de pensar. Si el médico te dice que tienes cáncer, aunque no tengas cáncer, si lo crees, crearás la química que generará el cáncer. Bueno, interesante esta nota que le hicieron a este físico. Vamos a seguir ahora después de una pausa. Escuchamos un... No la quiero cortar, la quiero leer entera porque es interesante. Hacemos una pausa con un tema musical y volvemos.

Bueno, seguimos con este científico que ha descubierto que, o está desarrollando un método, no sé, que dice que ha descubierto que los pensamientos curan, dándole un entorno sano a las células. Si nosotros le damos un entorno negativo, las células enferman y aparece la enfermedad. Si nosotros, esto es lo que quiere decir con todo esto que leí. Si nosotros les damos a nuestras células un entorno sano, vamos a estar sanos. Esto es lo que venimos pregonando, Toto, hace 18 años en este programa, que debemos estar sanos para vivir sano. Pero ¿de qué forma? Comiendo sano. Está la base de la salud, en la alimentación. Y esto es lo que dice este científico, que le debemos dar a nuestras células un entorno sano, alimentarnos en forma sana, ¿sí? ¿De qué se trata? Eliminar las comidas envasadas, las químicas en la alimentación. Entonces, consumir más alimentos que vienen directamente, como decimos, directamente del campo a nuestro plato. ¿Y cuáles son? Las frutas y las verduras. Ahora se dice, bueno, la fumigación, pues, es otro tema también. Nos acorralan por todos lados. Por eso recomendamos siempre recurrir a una huerta orgánica, hacer nuestra propia huerta, tratar de buscar las verduras que están comidas por los bichitos que a esa le mezquinaron herbicida, etcétera, etcétera. Y bueno, tratar de hacer de hacer lo posible para que lo que consumimos sea lo más sano posible. ¿Qué es lo que va a dar nuestro entorno, no, o sea, nuestro cuerpo, donde yacen las células, donde pululan nuestras células? Habla de la sangre también este científico. Debemos darle un entorno sano y positivo. Todo esto me estaba acordando, porque decía este científico, como leí recién, que decía que nosotros adentro nuestro tenemos las células del cáncer, las células de la gripe, perdón, los virus. Virus de la gripe, de un montón de cosas, incluso del SIDA dicen que tenemos, pero que están ahí latentes, todo lo tenemos. Llega un momento que despiertan. ¿De qué forma? Bajando nuestras defensas. ¿De qué forma bajan nuestras defensas? Dice, con el estrés, con la excitación, etcétera, etcétera, que ahí dicen, ¿no? La inmunidad o no la inmunidad. Que se le da estrés al cuerpo, al tener estrés, con mala alimentación, baja la inmunidad y ahí despierta todo eso. Y yo lo escuché hablar en una conferencia hace muchos años de esto, hace 25 años, a un médico argentino que estuvo en el grupo francés que descubrió el virus del SIDA. Este médico argentino, repito, estuvo en el grupo científico de Francia que descubrió el virus del SIDA. Y después se dedicó a dar conferencias por el mundo. Cuando vino a la Argentina, yo lo escuché y decía que él dijo que el virus del SIDA lo tenemos adentro, que lo despertamos cuando bajan nuestras defensas. Entonces, dice que en ese momento, ya hace casi 30 años, estaban curando el SIDA. A la gente que tenía SIDA, lo curaban, ¿saben cómo? Le hacían un régimen de fruta. Le dejaban le dejaban de que coma todas las porquerías que estaba comiendo, la comida habitual que comemos, y lo estaban alimentando con fruta. Y ejercicio. Fruta y ejercicio. Fruta y ejercicio. Con eso lo estaban curando del SIDA hace 30 años atrás. Claro, pero la medicina, los laboratorios, no le interesa que nosotros sepamos eso. Para vendernos sus medicamentos. Por eso. Esto lo estaba diciendo el médico que estuvo en el grupo que descubrió el SIDA. Ya lo estaban curando hace 30 años atrás el SIDA. Simplemente cambiándole la alimentación. ¿Qué hace eso? Te levanta las defensas y ya. Y es lo que está diciendo este científico acá. Entonces le preguntan, el periodista que le hace la nota, ¿no? Usted ha explicado que en la mente, quien realmente tiene el poder es el subconsciente. Por eso es tan difícil cambiar hábitos de pensamiento. Dice, es millones de veces más poderoso y más importante que la mente consciente. Utilizamos el subconsciente el 95% del tiempo. Pero no lo podemos controlar, dice, lo podemos reprogramar. La información del subconsciente se recibe en los primeros 6 años de vida. Eso que aprendiste en esos años se convierte en el conocimiento fundamental de tu vida. Por tanto, hay muchos estudios que demuestran que las enfermedades que tenemos de adultos, como el cáncer, tienen que ver con la programación y en el entorno que vivimos en los primeros 6 años de vida.
Es decir, los niños absorben también sus enfermedades o sus actitudes negativas, y así se programa su subconsciente. ¡Qué gran responsabilidad para los padres! La gente cuando oye este se preocupa, se culpa, pero no es culpa de ellos. Se sabe que el subconsciente funciona así. No lo sabían nuestros padres, ni nuestros abuelos, ni bisabuelos. Ahora bien, cuando lo entiendes, tienes que cambiar tu manera de vivir, porque entonces sí eres responsable. Está demostrado que si un niño adoptado vive en su familia caso de cáncer, en su madurez puede padecer cáncer, aunque su genética sea diferente. Si te enseñaron a maltratar tu cuerpo con mala información, destruirás el vehículo de tu cuerpo, cuyo conductor es la mente. El futuro es una mejor educación para los niños, incluso en la etapa prenatal. Los comportamientos que vienen del subconsciente no los percibes y puede estar haciéndote daño. Quizás te sientes enfermo y echas la culpa a otra cosa. Al cambiar estos programas erróneos en el subconsciente, puedes recrear toda tu vida. Hay varias maneras de hacerlo. Si piensas que cuando la mente consciente registra algo, la subconsciente también filtra esa información, pero no es así. La mente consciente es creativa y la subconsciente trata de todos los hábitos. Si le enseñas al subconsciente algo diferente, se lo enseñas también al consciente, pero no al revés. Por ello, la manera de reprogramar es repetir y repetir hasta que se crea un hábito. Si leo un libro de autoayuda, mi mente consciente dice, sé todo lo que hay en el libro y lo aplico. Pero la subconsciente no se entera de nada. Entonces piensa, ¿por qué sé tanto y todavía mi cuerpo no funciona? Los pensamientos positivos, el conocimiento, solo funcionan el 5% del tiempo. Pero el 95% son los hábitos que tengo desde mi niñez. Y esa es la razón por la que los pensamientos positivos no son suficientes. Ayudan, pero no ves muchos resultados. Todo sigue igual hasta que no cambias el subconsciente. Absolutamente, no hay dos personas iguales. Y lo digo desde el punto de vista biológico. Si tomo células y las traslado a tu cuerpo, no soy yo. El sistema inmunitario las rechaza. En las células hay una especie de antena en miniatura. Son receptores y algunos son autorreceptores. Tú tienes diferentes autorreceptores a los míos, pero los receptores reciben las señales del entorno. Si corto esos receptores, las células no tienen ninguna identidad, porque no le viene de dentro sino de afuera. Para explicarlo de forma gráfica, diría que el cuerpo es como un televisor. Mis antenas captan y reproducen el programa televisivo. Esos receptores recogen esa transmisión. Si estoy viendo la tele y se estropea el tubo de la imagen, ha muerto el televisor, pero sigue la transmisión. Si ese ser tiene los mismos receptores que tienes tú, volverás a estar transmitiendo lo mismo, pero en otro cuerpo. Esto explica la reencarnación y quiere decir que el cuerpo puede ir y venir, pero la transmisión siempre está ahí. Y la respuesta vino de las células, si solo existiera el espíritu. ¿A qué sabe el chocolate? Solo con la parte espiritual. ¿Cómo vivir una puesta de sol? ¿Qué se siente cuando se está enamorado? Todas esas preguntas. Todas esas sensaciones vienen de las células del cuerpo, que puede oler, sentir, tener experiencias. Recoge todo eso, lo transmite al cerebro, se convierte en vibraciones y lo transmite a la fuente del ser. Si se muere mi cuerpo, mi fuente de ser y mi espíritu tienen la memoria hasta que tenga otro cuerpo. La lección más importante es que estar vivo es un regalo, una alegría por todo lo que podemos sentir. Cuando hagamos eso, todo el mundo estará sano. O sea, este científico que dice que descubrió que nuestras células pueden enfermar si le damos un entorno, sea un cuerpo enfermo, o pueden sanar si le damos un entorno más sano. Por eso, digamos, formo esta oración con la que encabeza la nota. Los pensamientos curan, dice, más que los medicamentos. Ellos dicen, y bueno, en realidad redescubrió algo que ya lo había dicho, ya lo había descubierto Pasteur. Pasteur hablaba del virus, combatió los virus, y decía, al principio él estaba equivocado, decía
que no importaba que nuestro cuerpo estuviera sucio o no. Si entraba un virus, no, nos enfermaba. Su discípulo, Benrad, decía lo contrario. No, nuestro cuerpo tiene que estar bien para que si entra un virus sea combatido. Entonces, el discípulo de él decía, el discípulo, pero era un científico también, a la altura de Pasteur, decía que si entraba un virus, el discípulo, el organismo lo rechazaba. Entonces no era tan importante el virus, sino quién lo recibía. Entonces en los últimos años, Pasteur le dio la razón. Decía, lo importante no es el virus, sino el cuerpo, como lo tengamos sano, para que pueda combatir todas las enfermedades. Y eso, imagínense, finales de 1800, principios de 1900, ahora se habla de la inmunidad, de las defensas, ¿sí? Esto ya lo estaban descubriendo a finales de 1800. Y es lo que dice este científico, Bruce Lipton se llama. Los pensamientos curan más que los medicamentos. Bueno, se nos fue el programa ya. Espero que les haya gustado el mundo natural de hoy. Y los espero, como todos los sábados, de 11 a 12 de la mañana. En los controles, Carlos Rosales, dirigiendo todo, poniendo los discos, los de pasta, todos, poniendo, afinando la púa del Winco. Y en la producción y conducción, quien les habla, Gabriel Salomé. Gracias por escucharnos y hasta el sábado que viene, si Dios quiere.

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1: Atención, el área de tránsito municipal informa cambios en la circulación del tránsito por Costanera, Paseo de los Artesanos, desde el puente Calle Lombú hasta Carlos de Glime, tradicional esquina de Pirca. Será doble mano hasta finalizar obras en adoquinado en Calle Lombú.
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3: El 26 de septiembre, pero del año 1937, el delantero paraguayo Arsenio Erico, jugando para Independiente, se convierte en el primer futbolista en marcar 6 goles en un mismo partido del campeonato argentino. 1957, se estrena en Broadway el musical West Side Story, compuesto por Leonard Bernstein con letras de Stephen Sondheim. En el año 1968 en Italia, la empresa Edilnor SAS, propiedad de Silvio Berlusconi de 32 años de edad, es comprada por el conde Bonzi por 3.000 millones de liras, el área donde surgirá Milano 2. 1969, en Reino Unido, se publica el último álbum de la banda británica The Beatles Abbey Road. 1984, el matador de toros Francisco Rivera Paquirri es herido mortalmente por el toro avispado en la Plaza de Toros de Pozo Blanco. 2006, el cantautor mexicano Marco Antonio Solís lanza al mercado su 7º álbum de estudio como solista titulado Trozos de mi alma. Año 2014, ocurre la desaparición forzada de 43 estudiantes normalistas de Ayotzinapa en Iguala, México. Y por último, nace Gal Costa, cantante brasileña, y Serena Williams, tenista estadounidense.
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3: Normalistas de Ayotzinapa en Iguala, México. Y por último, nace Gal Costa, cantante brasileña, y Serena Williams, tenista estadounidense.
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0: La pirámide de Chichen Itzá tiene 365 escalones, uno por cada día del año. Los enclaves son ciudades o regiones de un país que se sitúan dentro de otro, como Llivia, una ciudad española ubicada en Francia. Según el Gay Travel Index 2024, Canadá es el destino LGTB y más friendly del planeta, seguido de Malta, Nueva Zelanda, Portugal y España. La palabra turismo se originó a partir de los tours por Europa que a finales del siglo XVIII se pusieron de moda entre los viajeros británicos. Aunque parezca inverosímil, a veces nieva el desierto del Sáhara. Si buscas destino para unas vacaciones veganas, te interesará saber que, en la ciudad sagrada de Benares, en India, la ley no permite consumir carne. El juego del Monopoly fue inventado por Lizzie Maggie, una anticapitalista que buscaba criticar el capitalismo.
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4: Amigos, bienvenidos a Relatos de Alpacorral. Es una producción de las áreas de Turismo y Patrimonio Histórico Cultural de la Municipalidad de Alpacorral en conjunto con 88.9 FM Alpacorral, Radio Municipal. Nos introducimos en el pasado, en el mundo de los recuerdos y revivimos momentos y épocas que conforman nuestra historia. El pasado de Alpacorral, contado por nuestros mayores que lo vivieron en su época. También hablaremos con los familiares de quienes en su vida pasaron y fueron parte de la historia de esta región. Recordaremos momentos de la vida diaria, del pasado en otras épocas, para revivirlos en el presente. En esta oportunidad entrevistamos a un vecino llegado de Santa Fe que hizo su vida en Alpacorral, don Mario Alberto Cabo. A continuación escuchamos esta rica entrevista que nos cuenta en síntesis anécdotas y vivencias de don Mario, que además de cosechar amigos, hizo un amplio recorrido por las instituciones de Alpacorral. Con Pablo Pajés como entrevistador, Mario dialogaba así con Relatos de Alpacorral.
5: Estamos en la casa de nuestro vecino Mario Alberto Cabo. Así que, bueno, muchas gracias por recibirnos, Mario. La verdad que, bueno, estamos iniciando en esta entrevistas del programa que se llama Relatos de Alpacorral. Así que, bueno, estamos viendo a distintas personalidades de nuestro pueblo que han venido acá y han pasado toda su vida y han hecho un aporte muy grande. Así que, un orgullo estar con vos, Mario, acá. Buen día.
6: Buenos días. Bien, les voy a referir sobre mi llegada a Alpacorral. En el año 69 fui designado como jefe de la oficina temporaria del correo, en virtud de que la parte turística, al no existir bancos ni lugares donde retirar dinero, lo hacían por intermedio de la Caja Nacional de Ahorro y Seguro y por intermedio de los giros postales o telegráficos. Habiendo, estando la estafeta a cargo de la señora Eva del Carmen Rojo de Alfonso, la misma no se encontraba capacitada, ya que era encargada de estafeta postal, y esto tenía que ser ya una oficina con alguien con conocimientos del manejo de caja de ahorro, giro postal y del correo en sí. En virtud de ello fui designado y llegué aquí el 20 de diciembre de 1969 a las 07:45. En ese momento la estafeta postal estaba en un local al lado de la Ñusta. Bien, me alojé en la casa vecina de la Ñusta, que era de don Micieli. En ese interín entré en contacto con la gente que arrendaba en ese momento, don Andrés Simón y un señor de apellido Capurro, estaban arrendando Ambaré. La noche del 25 de diciembre del 69, sentí unos golpes en mi ventana y una guitarra. Y me dijo, esto es una serenata. Y fue el Tito Simón que me iba a saludar y darme la bienvenida y ofrecerme su amistad. Creamos una amistad con la familia Simón, con Andrés Simón, doña Rosa, que era la esposa, Tito Simón, que vivían en Ambaré. El socio de Simón, un señor de apellido Capurro, al no darle los números de acuerdo a lo que le habían aparentemente ofrecido en la cosecha de los productos los árboles frutales existentes, que más o menos se calculaba que había 7.000 plantas de olivos, unas 50 plantas de castaña y unos 40 o 50 plantas de nogal. La verdad es que todo esto estaba supeditado a las características naturales, es decir, dependían mucho del agua. La aceituna tiene la particularidad de una floración en el mes de diciembre y requiere mucha humedad. En época de don Carlos de Glime, que fue el precursor del desarrollo de Ambaré, él se hacía el regado por medio de mulas con un barril de 200 litros y se hacía planta por planta. Las plantas en sí, en su nacimiento, es decir, saliendo de la tierra, estaban todas recubiertas con alambres tipo, digámosle, romboides, para que los animales, es decir, ovejas o cualquier elemento, no le coman la corteza. Eran distribuidas, ya les reitero, por medio de mulas con un barril de 200 litros. Esto es una reseña aparte, le digo, de que el señor Oviedo, que era el aguatero en Alpacorral en ese momento, contaba para vendernos el agua que sacaba del río uno de esos barriles. No sé en virtud de qué, cómo llegó a tenerlo en su poder. Lo hacía, lo recuerdo perfectamente, porque necesitábamos su atención. Lo hacía con el tambor y un caballo blanco, el cual lo traía de tiro. Bien, en Ambaré, la aceituna, volviéndome a la producción mayor, digamos, la esperanza mayor era la aceituna. Le decía de la particularidad de la aceituna. Su floración es muy pequeña y requiere mucha humedad y buen tiempo en el mes de noviembre, diciembre, que es cuando comienza su floración. Si no tiene suficiente agua, dependíamos de la naturaleza. Si no nos proveía el Señor lluvia, no teníamos producción. Se dio el caso de que hubo varias cosechas perdidas y el señor Capurro, socio de Simón, me ofreció a mí la cesión del contrato con los titulares en ese momento, no sabíamos en qué razón de qué eran, don José Mazuco, doña Pepa Cubercia, el señor Macchiarola y Arturo Rivarola. Eran cuatro los socios, hipotéticamente hablando, de Ambaré. Claro. Ellos dirigían esa actividad. Bien, dada la circunstancia, en Ambaré había una casita que está atrás de la casa mayor, la casa grande. Sí. De la casa principal, la cual fue prácticamente devastada en su totalidad. Digamos, la distinta gente que hubo, en sus principios se ve que era una cosa muy importante, porque había en la entrada había varias ornamentaciones, digamos, hechas en cemento, ya sea que se referían a personas, es decir, una especie de simulando estatuas, así como tratando de embellecer el parque. Como así también había unos leones hechos en cemento que estaban, había dos, uno a cada costado, digamos, de la propiedad, unos 200 metros sobre los cerros.
5: ¿Y se sabe el origen de esos? ¿De dónde fueron traídos? ¿Quién
6: no, los hizo? De eso no llegamos a saber nada. Interpretamos que el señor Carlos de Glime, dado al desarrollo que hubo, era una persona muy capacitada y tenían generadores de energía eléctrica y carpintería. La carpintería, lógicamente, era para embalar en esa época las frutas, porque omití decirle que había una gran cantidad de manzanos que ya estaban destruidos, caídos, y pude llegar a probar algunas de las manzanas que alcanzamos a cosechar de esas, de eso destruido, de que eran de muy buena calidad. Así que, bueno, eso se fue desvirtuando. Lógicamente, los manzanos, al no ser atendidos, plantas de durazno, de ciruelos.
5: Así que, y lo que la producción que vos lograste hacer, ¿eso qué se hacía?
6: Bueno, bien, nosotros, cuando tomamos eso, lógicamente les reitero, al lado de la capilla, hacia el lado sur, había unas 50 o 60 plantas de almendras. Todo eso era cosechado por mucha gente del pueblo, que nosotros llegamos a tener bastante cantidad de gente para cosechar a posteriori, le voy a mencionar. Todo eso, con la carpintería que había allí, se trabajaba, se embalaba todo y mucho se vendía en El edificio que está en la entrada, que dice Mercadito, que está sobre la calle.
5: Ah, sí, sí.
6: La calle principal. Ahí se vendía, para la gente se vendían distintos elementos que se cocinaban, ya sean frutas, como calculo que también había algo de agricultura. En agricultura nosotros llegamos a tener, con un tractor sector 25, llegamos a conseguir limpiar unas 35 a 40 hectáreas que sembrábamos ahí con el señor Simón, y era producido para el consumo de cerdos que teníamos nosotros ahí. Pero me retrotraigo y volvemos a la esencia del origen de mi entrada en Ambaré. Entramos, bien, hubo que tratar de solucionar los problemas de agua, que no había agua. El agua en sus principios, y son cosas que todavía se pueden verificar, digamos, se había comenzado a hacer un pique de mina en los límites, porque Ambaré decían que eran, no recuerdo si eran 490 hectáreas, estaba dividido por un arroyito, que es el que sale cerca de la toma, el primero que tenemos acá en la costa, que cruzaba el campo de Don Bazán, que le llamaban el arroyito de Don Bazán. Sí. Ese arroyito se originaba en ese pique de mina, resultó haber una vertiente. Al descubrir esa vertiente, presumo que el señor de Glime hizo una especie de dique de contención y colocó tanques australianos en la parte que ya está ahora por Ambaré Sud, fue adquirida. Los tanques suministraban después el agua que era para sustentar, digamos, a las plantas, mejor dicho, regar, hacer el regadío en todas las plantaciones de olivos, que eran los que necesitaban agua. Había varios tanques australianos y muchos trabajos hechos en la piedra que se pueden verificar actualmente. Si yo estoy a disposición y los actuales dueños lo permiten, y si es que todavía existe eso, yo puedo guiarlos y ver el trabajo que se hizo en piedra para canalizar el agua y llevarla hasta cerca de donde están los galpones que hubo. Había el último de los tanques australianos. Nosotros, con el señor Simón y un amigo más, y mi hermano inclusive, los restauramos y obtuvimos agua. Conseguimos, siguiendo el agua esa obtenida en el tanque australiano, fuimos encontrando los ramales que llegaban hasta abastecer la parte patronal, es decir, donde estaban los empleados, los comedores, la casa de los propietarios, sería del señor de Glime. Pero por el tiempo, al no estar esa capacidad, digamos, direccional, todo desapareció la usina, por supuesto, en su tiempo, el salón comedor, la cocina, una cocina a leña muy grande que había en el allí, que la tuvo últimamente el señor Tejerina, que es el último que estuvo viviendo allí. Esa era la casa del encargado, esa casa que está allí. Bien, ahí vivía el señor Simón. Ajá. Lo otro estaba destruido prácticamente.
5: ¿Qué había sido lo del frente, lo que está destruido? ¿Qué función cumplía esa casa que se vea así un estilo inglés o europeo.
6: Esa era la casa principal.
5: Ah, esa era la casa principal.
6: Esa era la casa principal, y al lado había una especie, enfrente había un parque, una especie de entrada de vehículos y un galpón grande que era, se ve, el garaje.
5: Claro.
6: El garaje.

0: Mario Alberto Cabo, junto a su esposa Susana, con sus largos años de experiencias y conocimientos de la vida social de Alpacorral, peinando canas que marcan el paso del tiempo y la vida, llegaron por razones de trabajo y se quedaron cautivados por la magia maravillosa de esta localidad, con sueños y proyectos que fueron cumpliendo y logrando. Continuamos escuchando a Mario Alberto Cabo en esta histórica entrevista.
1: Claro, que al lado está la pileta también, ¿no es cierto? Que era todo
2: esa
1: de mayor.
2: La pileta de natación, cuando nosotros, digo nosotros porque incluyo a mi hermano, que me ayudó muchísimo, el señor Simón, logramos traer el agua del dique y casi llenar la pileta de natación. Había una pérgola muy grande, muy bonita allí, que los chicos se reunían. Y bien, bueno, el agua alcanzó a llegar, nosotros llegamos a tener el agua obtenida en esa agua natural, digamos, del pique de mina, que se estuvieron haciendo un pique de mina y se encontraron con una vertiente. Eso es en principio. Bueno, continuamos nosotros trabajando, tuvimos época de empezar la cosecha bien, alcanzar a entrar a Mendoza con aceitunas verdes. Yo me encargaba yo de viajar a Mendoza con un camión, lógicamente con un transporte, y llevábamos las aceitunas verdes a Muñoz y Muso, que nos... Creo que así que era Muñoz y Muso, que estaba en Mendoza. Llevábamos la aceituna, pero me retrotraigo a decirle que la aceituna necesitaba mucha humedad y calor. Viene de que teníamos una gran cosecha, estando entregando yo la descarga en la fábrica de Muñoz y Muso en Mendoza. Las mismas eran, los cajones eran depositados en tolvas, y esas tolvas corrían por unas correas hacia la parte de selección. En esa selección había mujeres de ambos lados, como se verán ahora en propaganda, donde están los envases y las mujeres están acomodando las botellas o los paquetes que van fabricando las grandes fábricas. Ocurre de que, estando en plena cosecha, tuvimos los fríos, estos fríos que se van a venir en el verano, y nos cuajan el crecimiento de la aceituna. La aceituna, si se mantenía en planta, llegaba a madurar, pero al ser sacada de la planta y no tener la humedad suficiente, la misma sufría un achicharramiento, llamémosle.
1: Claro, sí.
2: Y en virtud de ese achicharramiento ya no servía como para hacer aceitunas verdes. Entonces, las señoras o señoritas que estaban en la cinta transformadora, con los encargados, lógicamente, que visualizaban todo, esa cinta transportadora las llevaba hacia una corredera, la cual seleccionaba el tamaño de cada una. Pasaba por la número 5, que era la más pequeña, y corría así hasta la número 1 y tener las aceitunas grandes que tenemos actualmente verdes. Al notar esa falla, me hacen retirar el camión en la descarga, y teníamos nosotros aquí ya muchísima aceituna que se continúa cosechando y se iba depositando en el galpón grande que era el garage, que en lona se cosechaba ahí. Veníamos con el camión de Mendoza, cargábamos y volvíamos a salir. En una época de tener muy buena cosecha y no tener mano de obra natural, en Mendoza me ofrecieron traer gente del norte, parte de Perú, todo eso que se dedicaban a la cosecha, pero cosechaban en zonas donde no teníamos el espinillo. Aquí teníamos muchos pinillos, por más que nosotros limpiásemos, había muchos pinillos, y esa gente, lógicamente, su cultura lo llevaba a andar sin zapatos, andaban en ojotas, y probaron y no les satisfizo el trabajo en sí, así que lo tuvimos que llevar de vuelta a Mendoza en el camión. Y les explico una particularidad de cómo estaba esta gente. Cuando lo íbamos a traer, dijimos, ¿cómo vamos a llevar a tanta gente? Tanta gente, digamos, 7, 8 personas. Dicen, no, nosotros nos vamos a acomodar. ¿Cómo se acomodaron? Los cajones los acomodaron a su manera, hicieron una especie de iglú, y ellos vinieron en el centro del camión, viajando como es costumbre de ellos, vivir todos amontonaditos.
3: Mirá.
2: Y bueno, y volvieron, lo tuvimos que volver en la misma forma, lo devolvimos, lo llevamos, le pagamos lo que realmente, no lo que realmente habíamos convenido, sino llegamos a un acuerdo, bueno, lo restituíamos a su lugar de origen y los llevamos de vuelta a Mendoza. Mirá. Esa es una de las historias en sí, digamos, de la cosecha. Ya las cosechas no fueron fructíferas, digamos. Ese año no hubo pérdidas, pero tampoco hubo ganancias. Entonces, continuamos, bueno, hasta que yo, lógicamente, allí con mis pocos conocimientos, teníamos en los galpones, que todavía están los galpones grandes, allí vivía Faustino Ríos, Faustino Ríos con Seferina, creo que es la esposa, y ahí nació Ramoncito Ríos. Ramoncito Ríos fue criado en los galpones de Alpacorral. Nosotros lo supimos suministrar, víveres y todas esas cosas, porque lógicamente no había trabajo y ellos estaban ahí parando, porque nosotros, mejor dicho, el que más atendía en sí el campo era el señor Simón, le permitía estar subsistiendo en los galpones. Bien, después hay otra cosa que también vamos a tratar de ver, de que la casa mayor no se nutría solamente del agua que venía de la primer vertiente, sino que tomando el camino hacia el poniente, saliendo de la casa principal, por el caminito que nos lleva hacia cuesta arriba, al lado izquierdo había unos depósitos de material de agua, y esos depósitos eran, el agua se extraía de otra vertiente que estaba hecha en una parte de piedra. No sé cómo se logró, hasta el día de hoy no logro darme cuenta cómo se logró perforar eso y conseguir esa vertiente. Esa vertiente, es decir, tenía para llegar a eso. Por eso reitero de que el señor de Clime tiene que haber sido una persona muy inteligente y haber tenido mucha gente que lo acompañaba, que se podía hacer, dada la época, la mano de obra. Se hizo una salida de agua, que lógicamente es una obra de ingeniería, ahora la analizamos en esta época, pero es muy avanzada en su época. La misma, para llegar allí, había que hacer un trabajo de succión, es decir, levantar el agua. No había energía, se ve que no había energía eléctrica, Y la misma se logró con un sistema de trabajar por el medio de absorción por falta de elementos que lo aspiren, sino el agua, a hacer la misma succión. ¿Cómo se logró esto? Se hizo un trabajo de búsqueda y una conexión con la base de la roca, la cual contaba con un orificio de unos, pongámosle, como una pelota de fútbol, algo así, y una derivación que salía a una especie de pileta, digamos, una pequeña pileta cuadrada, venía el caño ahí, y ese caño de la pileta cuadrada esa tenía un caño de entrada y otro caño más abajo de salida. Ese caño de salida iba hacia los piletones que estaban, presumo que todavía se podrá observar algo eso con buena vista, si se presenta el caso, iremos a ver, y si quieren tomar alguna, si nos permiten tomar alguna foto, les voy a explicar, porque no creo que haya muchos que se acuerden de eso, ni que sepan cómo fue la historia esta. Entonces, ¿qué ocurría? Que en la, vamos a llamar, vertiente madre, es decir, donde brotaba el agua, se ponía una especie de tapón hecho con un palo largo, y nosotros lo hicimos con gomas y trapos, se tapaba el orificio de salida y en consecuencia, al no tener salida, el agua se depositaba en ese estanque natural que era la roca. Claro. ¿Cómo sacábamos el agua ahí? Buscándole la forma, llegamos a la conclusión de que el cuadradito que habíamos encontrado y el desvío de succión hacía de que teníamos que tapar el inferior, traer agua del balde, con un balde, sacar agua de un balde, llenar el cuadradito ese, ese cuadradito en consecuencia, ¿qué hacía? ¿Sí? Por decaimiento llenaba el conducto que venía del depósito, digamos así, de la vertiente en sí. Entonces, ¿qué hacíamos? Llenábamos ese depósito. Uno estaba tapando en el cuadradito con el tapadito. Y otro estábamos esperando de que el cuadradito, el depósito secundario, digamos, esté lleno y que ya no nos pida más agua. Entonces, cuando eso estaba lleno, nos dábamos una orden y ambos abríamos. Uno abría el depósito mayor, es decir, la piedra, y el otro el cuadradito. La succión que hacía esa agua, aspiración, digamos, por el mismo agua, hacía que el agua vaya a los depósitos que alimentaban a la casa principal.
3: Qué raro. Ya vos.
2: Después, con el correr del tiempo, también les explico de que presumiblemente la parte del señor Quiñones tendría que haber sido parte de el establecimiento de Guilime, de Ambaré. Y digo, ¿por qué? Porque nosotros, al traer el agua de la vertiente primaria que le dije que venía del tanque australiano, el agua llegó hasta el mercadito que le llamábamos, que tiene el cartelito ahí en la entrada hacia la calle, y el agua cruzó la calle. Quiere decir que había una conexión, presumiblemente con el campo de Quiñones. Esa es una presunción.
3: Claro,
2: ¿no?
3: Claro.
2: No puedo dar fe porque no llegamos a esto. Bueno, eso más o menos. Después hay una reseña de la entrada, que en la entrada creo que todavía está arreglada porque la arreglamos con mis hermanos y yo, y le hicimos todo de piedra de nuevo, con lajas, que lo volvimos a hacer porque estaba. Y había en la entrada, para anunciarse, porque eso estaba cerrado, había un campanario grande de bronce, con un badejo muy grande para hacer sonar la campana, para que la gente del establecimiento, que estaba más o menos a 150 metros, que está en la casa, sí, vengan a atender y abrir el portón. Hay todavía dentro de las, digamos, de los elementos de adorno que tenía, todavía están los ciervos. Al lado del ciervo había un mástil.
3: Sí.
2: Debajo del ciervo, hacia el sur, hay todavía, no sé si todavía estará, yo la vi hace más o menos 3 o 4 años, todavía estaba, una figura en metal que representa al labrador con el brazo extendido y el recipiente donde tenía, cuando se hacía la cosecha a mano, la siembra a mano,
3: sí.
2: Creo que está todavía ese. Y la que ahora es la capilla,
3: sí.
2: Bueno, eso ahí nosotros se guardaban los animales, todas las cosas, era una cueva de
3: mira vos, se usaba como
2: sí. Y otra cosa, esa ilusión óptica, no sé si se podrá volver a hacer. Yo hice ver esa ilusión óptica una noche con una linterna de 4 elementos. Yo desde afuera alumbraba la cosa,
3: sí,
2: en la ventana izquierda, que fue pintada que la pintó Ferreira.
3: Ajá.
2: La pintó, no sé por qué, la pintó, porque después fueron, la lavaron con toda caótica y todas esas cosas.
3: Sí.
2: Y está, y se nota la Virgen Madre con el niño, no la que está en el frente, que se ve frente a ella, sino en la ventana que está hacia el costado, así vos,
3: sí,
2: con una linterna. Yo le hice ver a la noche a mi cuñada y mi Susana también, inclusive estaba, sí, ahí, le hice ver buscándole
3: el punto
2: con la linterna, le alcancé a hacer ver la...
3: Y se veía espléndidamente.
2: Y se veía, porque esa... Fue una cosa, digamos, de que los obreros en sí no lo pusieron desprofeso. Como eran todas piedras que se iban trayendo,
3: sí,
2: ellos lo fueron colocando las piedras, y da la casualidad que queda esa piedra blanca con la otra piedra negra, con otra piedra de otro color, y parece representar a la Virgen Madre con el niño en brazos. Ah, vale.
3: Bueno, pero para los que somos creyentes, realmente a nosotros no, realmente no. Nos hace,
2: y eso fue... observado, digamos, por Boy Scouts que estuvieron alojados en la entrada, la parte de la entrada al que ahora está circundado, que hay una tranquera, la segunda tranquera que hay ahora.
3: Sí.
2: Unos Scouts en el 80 y pico más o menos dicen que haberlo observado. Pero después un fotógrafo que había estado, supo estar acá en Alpa Corral, había sacado una foto, y no, es una ilusión óptica nada más. No es decir que se ha hecho algo. Es una ilusión, digamos, que en nuestra mente no hace, por eso es una ilusión óptica.
3: Claro, el arco de la ventana hace justo esa postura de la Virgen así,
2: sí,
3: reclinada, sí, hacia adelante, y entonces hace el efecto
2: óptico,
3: sí, ¿no es cierto? Está,
2: sí.
3: Pero bueno, es muy visitada, viste, que la gente,
2: sí,
3: viene,
2: no, lógico,
3: que visita un lugar que además tiene una fauna tan lindo.
2: Pensá que todo ese sector ahí donde está hay todo esto lo sembrábamos de maíz nosotros, con el sector 25.
4: Oh, mira.
2: Toda esa parte la sembrábamos de maíz. Se habré matado loras ahí. Oh, cañonazo.
3: Claro, para como se comen todo.
2: Claro. Y ahí estuvimos un tiempo grande, yo ahí le enseñé a Ceferino Río, no, a Ceferino no, a Faustino.
3: Ajá.
2: A Faustino Río le enseñé a hacer los blogs. Yo traje la máquina de los blogs. Le enseñé a hacer los blogs y le pagaban por eso. Simón traía con un carrito y el seto traía la arena y Faustino Río hacía los blogs. Yo le enseñé cómo se hacían y los blogs de esta casa están hechos con los blogs sí, hechos en Ambaré. La casa donde vive ahora la Laura Escudero,
3: sí,
2: que había sido Simón se hizo hacer los blogs también y lo hizo Faustino Río.
3: Qué barra, mira, la primer bloquera acá en el
2: corte. Esa fue la primera bloquera prácticamente.
3: Mario, y contame un poquito, bueno, sé que has sido partícipe de muchas instituciones, sí. Tanto escolares como centro jubilado, la policía. Contanos un poco.
2: Mira, la policía, uno dice a veces que uno guarda, pero que si el que guarda siempre tiene para mostrar algo.
3: A mí me han dado un certificado del centro jubilado también. Fuiste presidente del centro jubilado, ¿no es cierto? También. O creador del
2: no
3: centro.
2: No solamente presidente, fui.
3: Bueno, también tuviste tus hobbies, veo, ¿eh?
2: ¿Qué?
3: También tuviste tus hobbies.
2: Sí.
3: ¿Eh? Y además, bueno, también, como uno de los creadores también de la peña más antigua de acá, de Alpa Corral, ¿cierto?
2: Sí.
3: Todavía nos seguimos juntando, bueno, uno se ha incorporado, yo por medio de don Luis Lisa, ¿no es cierto? Y bueno, y ahora siguen continuando los hijos de los distintos.
2: Mira, esto es el primer horno rotativo que entró al Pacorral.
3: ¿Esto está ahí en el subsuelo de ahí donde está el almacén don José?
2: Sí.
3: Mirá vos. ¿Y la policía qué era? ¿Una cooperadora que habían hecho? Se da a conocer a la población el balance del campamento de fútbol organizado el día 22 de septiembre de 1991 y con el fin de reparación del móvil 1242 de esta repartición. Ingreso de la cantina, inscripción de los equipos, total se llegó a juntar 5.825.000. Egreso, Casa Gallardino, Casa Morán, Panadería Central, Casa Lianis, Zavala Walter, Pestugia Deporte, mirá vos, premios, Chacinados Lisa, nota. Queda para la cooperadora los dos fútbol adquiridos. Alpa Corral, 30 de septiembre de 1991. Mirá vos.
2: ¿Quién es el presidente?
3: Y está la firma, pero no dice. ¿Es la firma tuya?
2: Sí,
3: ya.
2: Este es yo y esta la Dolly, la Loli y la Villega.
3: Ah, ajá.
2: La Dolores.
3: Mirá vos.
2: Después de los jubilados.
3: Ah, a ver. Enfrentando. Instituto Nacional de Servicios Sociales para Jubilados y Pensionados. Sugerencia de relación con beneficiario, comprobante de entrega del certificado de inscripción definitiva en el Registro Nacional de Entidades Jubilados y Pensionados de la República Argentina. Sucursal Río Cuarto, Centro de Alpa Corral. Presidente Mario Cabo. 25/1/2000. Mirá vos. No, si tenés mucha historia. ¿Cuántos años tenés, Mario?
2: 92.
3: 92.
2: Bueno, y acá está el acta número 4, que era donde renunciamos, mira los que teníamos en el coso. Iba del Carmen Rojo, Gladys Ibarra era la señora de Galeta, Euclide Dulcí, don Ramón Ávila, y Perniguti, secretario. Acá donde renunciamos al coso por la exigencia que tiene. Ya que tenía este un borrador que lamentablemente la tormenta me llevó todo, y tuve el trabajo de agarrar y hacerle una nota a cada uno de los jubilados.
3: Ajá.
2: Señor y señora jubilados, jubiladas, pensionados de Alba Corral. Las razones por las cuales renunciaba a aceptar el nombramiento de por la exigencia que nos ponía el ¿cómo se llama? El y este instituciones, bueno, junto con Susana, bueno, esta es la ciudad de Pérez. Ahí tengo títulos de la ciudad de Pérez, tengo.
3: Sí, en la escuela secundaria también tuviste como una cooperadora.
2: En la secundaria, en la primaria.
3: Sí. Y actualmente, Mario, ¿seguís siendo el presidente del Partido Justicialista?
2: Hipotéticamente sí.
3: Está bien.
2: Mira, yo me retiré en el 86. En el 86 me dieron ese título.
3: Ajá.
2: En los bomberos. Los bomberos en ese año tenían 8 años. 8 años de su creación. Se fundó en el 78. Yo fui presidente 5 años. Mira, tengo. De los 35, de los 20, de los 15, de los 25 y de los 35 años me siguen recordando.
3: ¿Eso es en dónde? ¿En donde vivía?
2: En la ciudad de Pérez.
3: De Pérez. Ah, mira vos.
2: Muchos le siguen, pero mirá no tiene, mira.
3: Sí. Claro.
2: Bueno, que mirá hemos vos. Trabajado por la comunidad, eso no. Sí. No. Bueno, esta es la que te mostré recién.
3: Sí,
2: ahí.
3: Sí, sí.
2: Esto te lo
3: voy a mostrar. Sí. Ahí está. Es con el mismo.
2: Sí, son todos
3: con
2: los bomberos.
3: Y tuviste la mala suerte de cosas, que también muchas cosas tuyas con la última creciente esa grande que te se inundó ahí el.
2: Ah, sí, se llevó
3: el salón, cosas. Que tenías muchas cosas que por ahí.
2: Sí, y muchos no tienen estos mandados. Expresamente.
3: Mira vos, el gobierno de Córdoba, gobernador de la provincia de Córdoba, doctor José Manuel de la Sota, tiene el agrado de invitarlo a usted a la inauguración del puente del río San Bartolo de las Barrancas. Dicha ceremonia se llevará a cabo el día 15 de febrero de 2014, 13 horas, en el puente del río Barranca, sitio de la localidad de Alba Corral. Mira qué linda foto, qué linda foto.
2: Mira con la hija.
3: Ah, con la Natalia. Mira. Y con el charete también tenés vos.
2: Ahí está.
3: Mira. Claro. Me acuerdo este día.
2: No, con el charete tengo 2 o 3. De 2 visitas anteriores también. Ah, esta, ¿eh? Esta fue mucho antes.
3: Claro, ¿esta no es cuando se inauguró la ruta? Me parece.
2: Este es cuando se inauguró la ruta, me parece.
3: No, esta creo que...
2: Esta es vieja, porque estaba el...
3: Sí,
2: Esta es de la inauguración de la ruta.
3: Claro. Bueno, Mario, la verdad que...
2: En las comisiones que teníamos nosotros, los bomberos, eso era...
3: Y siempre laburando, haciendo eventos y... Bueno, Mario, para ir terminando un poco con la nota, para que después nuestro... Carlos Rosales pueda ir diagramando esta nota. Queremos hacer un cierre agradeciéndote de habernos podido abrir tu casa para poder charlar un poco y tener esta entrevista y que la gente pueda conocer un poco aquellas cosas que se realizaron, un poco de historia de nuestro Alba Corral. Por demás, agradecido.
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8: Tauma Tahuacatangi Hangakoa Wawotamateat y Maunga Joron Kupokaiwenu Akitanataju es una colina de Nueva Zelanda que ostenta el récord Guinness al nombre más largo del mundo. Existen cuatro ciudades en las que está prohibido morir: Longyearbyen, Noruega; Itsukushima, Japón; Falciano del Másico, Italia; y Sarpurenx, Francia. Los objetos que más se olvidan en las habitaciones de hotel son ropa sucia, cargadores y productos de belleza. 25 millones. Este es el número de maletas que se pierden cada año en los aeropuertos. Sin duda, sentirás alivio cuando veas aparecer tu equipaje después de un vuelo de más de 18 horas entre Nueva York y Singapur, el más largo que existe.
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1: Atención, el área de tránsito municipal informa cambios en la circulación del tránsito por Costanera, Paseo de los Artesanos, desde el puente, calle Lombú, hasta Carlos de Glime, tradicional esquina de Pirca. Será doble mano hasta finalizar obras en adoquinado en calle Lombú.
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14: ¿Cómo les va? Bienvenidos y bienvenidas a este nuevo encuentro, este nuevo recorrido por distintas localidades de Córdoba. Esta propuesta que llega desde la radio de la Universidad Nacional de Río Cuarto. Mi nombre es Romina Cuaglia y vamos a estar compartiendo estos minutos junto a ustedes.
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14: Y nos quedamos como siempre desde el inicio con los títulos que estaremos desarrollando en el programa de hoy. El pasado miércoles y jueves, el campus de la Universidad Nacional de Río Cuarto se vio colmado de jóvenes de la ciudad, de la región y también de otras provincias que se acercaron para participar de las jornadas Universidad de Puertas Abiertas. En un ratito estaremos con el detalle de qué significan estas jornadas para estudiantes de los últimos años de las instituciones educativas secundarias. Seguimos con otros temas que vamos a estar haciendo foco respecto a las infancias y a las pantallas, porque la psicopedagoga María Laura de la Barrera se refirió a esta situación que se ha detectado en los colegios de toda la provincia. Más de 200 estudiantes secundarios de la ciudad y también de la región participaron de las Hackathon 2026. Les contamos que esto se realizó el 3 de septiembre. Fue en la Sociedad Rural de Río Cuarto, que reunió a jóvenes de distintas localidades de Córdoba. ¿Sobre qué trabajan? Trabajan en diseñar soluciones innovadoras para el futuro. El gobernador Martín Chariora a mediados de semana visitó la localidad de Hernando, ciudad del departamento Tercero Arriba. Entregó equipamiento tecnológico a una institución educativa, también hizo la entrega de viviendas y la entrega de fondos a todas las instituciones de la ciudad. A principios de semana se reunieron los equipos de gobierno de la ciudad de Río Cuarto y de la ciudad de Villa María. ¿Para qué? Bueno, en este encuentro abordaron temas de obras, también de tributos y eficiencia. Decir que realizaron un interesante intercambio de experiencia.
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14: Y ahora sí, con el desarrollo, con todo lo que hemos prometido, nos quedamos con lo que ocurrió en el campus de la Universidad Nacional de Río Cuarto, día miércoles y jueves, colmado por jóvenes, decíamos, de Río Cuarto, de distintas localidades de Córdoba y de otras provincias, se acercaron para participar de las tradicionales jornadas Universidad de Puertas Abiertas. Les contamos, son jornadas donde la Casa de Estudios abre sus puertas para presentar toda su oferta de grado a los estudiantes del último año de colegios secundarios. Desde aquí, la propuesta es compartir la palabra de algunos de los alumnos de distintas localidades que se hicieron presentes. Fueron miles y miles de alumnos que se sumaron a las distintas actividades y talleres que fueron organizadas para que justamente conozcan las propuestas académicas y, por qué no, también acercarse a la vida universitaria. Nos quedamos ahora con los testimonios.
15: Paulina Rina.
16: ¿De dónde sos?
15: De Venado Tuerto.
16: ¿Con qué expectativa venís acá?
15: No sé, con mucha emoción, mucha intriga de lo que va a ser todo.
16: Sabemos que estás en la columna de veterinaria.
15: Sí.
16: ¿Te gusta siempre?
15: Sí, sí, vamos a una escuela agrotécnica de acá y nada, trabajamos con animales y todo lo que querida al campo.
16: ¿Tu nombre?
17: Francesco.
16: ¿De dónde sos también, de Venado?
17: También de Venado.
16: ¿Qué pensás de la universidad pública?
17: No, la verdad que me parecía muy lindo.
18: ¿Se han venido de Santa Eufemia? ¿Qué significa estar acá en la universidad?
17: Mucha alegría para nosotros. Una oportunidad para conocer y ir ya pensando en lo que podemos llegar a estudiar.
18: Bueno, ¿qué pensamos? ¿Qué es lo que vamos a estudiar?
17: Sí, yo todavía no sé, me gustaría algo de computación, algo que tenga que ver con la tecnología.
19: Bueno, Silvia, ¿por qué se vino de La Carlota a acompañar a quién?
20: Bien, primeramente venimos de La Carlota para acompañar a nuestra hija Jazmín, quien decide estudiar microbiología. Estaba entre dos carreras, así que aprovechamos esta oportunidad de la JUPA para que pueda conocer bien a fondo y definir en forma concreta una carrera. Nosotros como familia somos muy defensores de la educación pública, así que por eso la acompañamos y la respaldamos en todo esto. Primeramente ella se formó en la escuela PROA, ya en La Carlota, en donde tiene orientación en biotecnología. Entonces desde ahí, trabajando con laboratorio, formándose con distintos profes, es que se fue enamorando de la biología y de la microbiología particularmente.
21: Conocemos a nuestros pueblos.
14: Nos quedamos con la problemática generada a partir de los niños frente a las pantallas. Nos vamos a quedar con las definiciones de la psicopedagoga María Laura de la Barrera, que hizo referencia a esta situación que ha detectado en los colegios de toda la provincia. La profesional, la decíamos, María Laura de la Barrera, estará ofreciendo una charla el próximo 18 de septiembre. Será destinada a las familias sobre la importancia de las infancias y las pantallas, donde lo que busca en esta charla es promover un uso responsable, saludable y también crítico de los dispositivos electrónicos. De la Barrera dijo que el problema no son las pantallas, sino el lugar que ocupan.
22: Es una situación verdaderamente problemática, pero yo creo que siempre hay que tratar de cambiar la mirada y enfocarnos en cómo enfrentar esta problemática, porque el problema en sí no son las pantallas, sino el lugar que están ocupando en el día a día en las experiencias de las infancias, en las experiencias de niños y niñas que quizás pasan mucho tiempo solos o en solitario, y eso es lo que nos tiene que preocupar, ¿no es cierto? Es no tanto qué provocan las pantallas, sino más bien qué se deja de lado o qué se pierden las infancias por estar tanto tiempo con las pantallas. Lo primero que tenemos que pensar es, bueno, cuánto daño puede causar, ¿no? Si nosotros lo miramos desde una perspectiva del neurodesarrollo, hay muchísimos estudios que indican justamente que se ve comprometido el desarrollo del lenguaje, lo que llamamos funciones ejecutivas, que tiene que ver con la atención, la flexibilidad, la autorregulación. Todo eso se ve como comprometido, o sea, el exceso de pantallas es proporcional a una menor actividad física, a un menor tiempo de jugar. Entonces, la idea es un poco también organizar las pantallas en el hogar y también en las escuelas. En las escuelas quizás se está más atento, pero en el hogar a veces la pantalla ocupa lugares de lo que se dicen unas niñeras electrónicas.
23: De todo esto se va a hablar el viernes 18 de septiembre a las 18:15 en el Galpón Blanco de la Municipalidad, profesora.
22: Exactamente, es una invitación que hemos hecho desde distintas instituciones para hablar con las familias, conversar. Las familias manifiestan su inquietud, lo manifiestan en las escuelas, lo manifiestan en los jardines, ¿no? Y esto es lo que preocupa.
14: Nos vamos a quedar con una actividad que sucedió a principios del mes, específicamente el 3 de septiembre, ¿dónde? En la Sociedad Rural de Río Cuarto. Se trata de la Hackathon 2026. Estuvieron participando más de 200 estudiantes secundarios de la ciudad de Río Cuarto y de la región, y participaron en una actividad interesantísima que propone pensar el Río Cuarto del 2040. Se trata de un evento que es organizado por el Consejo Económico y Social de Río Cuarto. Danae Ferrero es coordinadora de este evento y comentó sobre los temas que fueron analizados por los estudiantes.
0: Bueno, completamos un récord, la verdad que a nivel institución y organización que rondaron los 200 participantes. Estuvieron inscritas 12 instituciones educativas entre la ciudad e Higueras. Fueron interesados también inclusive instituciones educativas de otras localidades como Maquena, Monte Maíz, pero bueno, ahí la logística se complicó un poco al ser un evento que se desarrolla dentro de una sola jornada. Pero la verdad que participaron de colegios públicos, colegios privados, y bueno, todos pensando en cómo va a ser la ciudad del 2040. Bueno, hace 5 años, esta es la quinta edición como mencionabas, hace 5 años pensando con la Universidad Nacional, nos sentamos a plantear, bueno, cómo generar estas instancias que replican la misión del Consejo Económico y Social, que es dialogar y pensar en proyectos en conjunto, de diversas miradas, con diversas voces, cómo trasladar eso a la juventud y que en la medida que vayan creciendo y ocupando otros lugares también puedan utilizar estas herramientas para construir democráticamente. Entonces, en ese momento nos llegó la iniciativa de hacer este tipo de metodologías, que también son innovadoras, tuvimos que aprenderlas. Es un evento que se desarrolla en un máximo de 30, bueno, en nuestra metodología, ¿no? En un máximo de 30 horas. Los chicos tienen que sentarse a charlar primero, a ver qué ideas tienen, a ponerse de acuerdo, y después, una vez que eligen una de esas ideas, bueno, aportar cada uno su granito de arena para que eso tome forma y, bueno, en el mejor de los casos pueda ser una idea ganadora.
14: El gobernador Martín Yariora visitó la ciudad de Hernando el pasado 9 de septiembre. Allí entregó netbooks y distintos equipamientos tecnológicos a estudiantes del IPET número 71. También hizo la entrega formal de 3 viviendas del Plan Semilla y otorgó aportes económicos de 5 millones de pesos a unas 15 instituciones de esta ciudad y el aporte de 30 millones a los bomberos voluntarios. Nos quedamos con un fragmento de lo que fue su discurso en esta ciudad.
2: Quiero agradecer especialmente a las instituciones que están hoy aquí y también, bueno, agradecer algo que es muy de todos los cordobeses, pero especialmente ustedes se han acreenciado como es la fiesta del maní. Me dijeron que acá está la presidenta de la comisión. Le quiero decir que si no, los tres guardaespaldas que entraba hoy me matan, así que comprometerme ya al apoyo para la próxima edición de la fiesta de maní. Y agradecer por las palabras, pero principalmente por el trabajo en conjunto que venimos haciendo. Por eso, en ese trabajo en conjunto, en esa unidad, ustedes verán cómo está la calle que pasa por acá adelante, que es la ruta. Así que yo lo que voy a decir es, de la misma manera que se hizo una gran obra, que me acuerdo cuando vine que empezaban con ese sueño y todo, y el subnivel, así que la próxima semana van a tener una reunión para empezar a trazar, vamos a poner el presupuesto, vamos a licitar y vamos a transformar, vamos a repavimentar toda esta calle para que quede en perfectas condiciones. De una vez por todas, como se hizo el subnivel, ahora vamos a dejar esta calle en perfecta condición, algo que me volvieron loco y que hace mucho, pero mucha falta. Quiero agradecer a todas las instituciones que están aquí, a cada una de las instituciones y hacen que la ciudad siempre se vea distinta, siempre se vea más emprendedora. Así que le pido que le manden una nota al intendente y le vamos a dar 5 millones de pesos a todas las instituciones, a las que estén aquí o no, para impulsar a Hernando en el cumplimiento de sus objetivos en este momento tan difícil. Y en especial, quiero agradecer a los bomberos. Recién estuve ahí saludándolos. Los bomberos son vocación pura y extrema del servicio público. Ofrecen la vida por nosotros. Así que, gracias a los bomberos, gracias a la Comisión de Bomberos por su trabajo, mándenle muchos saludos a su familia, manden una nota que vamos a reforzar al cuartel con 30 millones de pesos para fortificar el proyecto de nuestros queridos bomberos. Ese aplauso para los bomberos, ese aplauso para la familia de los bomberos. Gracias por el apoyo, sigamos trabajando juntos, los espera el ministro para poder repavimentar esta calle de la ciudad. Muchas gracias a todos.
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0: 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Seguimos con el recorrido aquí en Regiones en Sintonía. Río Cuarto y Villa María abordaron temas de obras, tributos y también eficiencia. Fue una jornada de intercambio de experiencias donde los equipos de gobierno de ambas ciudades se reunieron a principios de esta pasada semana. Lo hicieron en la ciudad de Río Cuarto y la semana próxima adelantarles que lo harán en la ciudad de Villa María. Nos vamos a quedar con la palabra del intendente de la ciudad de Río Cuarto, con Guillermo de Rivas, haciendo referencia a los temas que se abordaron en esta jornada.
1: Lo que tenemos es, por un lado, tableros de gestión y eficiencia en la administración pública. El segundo es obras públicas y planificación urbana y la participación de los privados en el esfuerzo para el crecimiento de la infraestructura en materia de seguridad, el tema de la prevención, la potencia de trabajar en materia de prevención y convivencia urbana, y el tema del ordenamiento en función de lo que significa el tránsito, el control y el ordenamiento de nuestras ciudades. Y por último, el otro tema está vinculado con lo que es mecanismos económicos, esquemas de financiamiento y situaciones tributarias, nuevas oportunidades que se tienen en este contexto económico. Son los ejes temáticos a trabajar hoy entre las áreas. Como decíamos recién, en realidad el objetivo son tiempos de enormes desafíos para el municipalismo, para los municipios. Sabemos que en este esquema de la visión federal que tenemos, hoy un actor respecto de la inversión pública, el trabajo, el desarrollo, que no hay políticas públicas de los gobiernos nacionales para con los municipios. Y creo que también para nosotros el desafío, así como el cambio de reglas que ha existido para los privados, también lo existe para los municipios.
0: Es el turno del intendente Eduardo Acastelo de Villa María. Destacó, por un lado, la importancia del trabajo en conjunto entre los municipios, y ambos jefes comunales coincidieron en seguir reclamando por la esperada, la anhelada autovía de la Ruta Nacional 158.
2: Bueno, la verdad que es muy importante venir a compartir junto con el equipo de Guillermo de Rivas, con la ciudad de Río Cuarto. Todos saben que Río Cuarto es muy caro a mis sentimientos y quiero mucho a Río Cuarto, hace muchos años aquí estudié. Pero al margen de eso, venimos a tratar de aprender, de escuchar, de aportar lo que nosotros estamos haciendo. Hay temas comunes que tenemos las dos ciudades, que tiene que ver con la infraestructura, sobre todo la ruta 158, que seguimos convencidos de que es clave de que se transforme en autovía, autopista. Seguimos convencidos de que somos dos ciudades que tenemos, a través del agregado de valor a la producción primaria, como el bioetanol, la posibilidad de que peleemos para que nuestras dos ciudades puedan ir a un corte más alto y que eso nos permita crear más fuentes de trabajo en las dos ciudades a partir del agregado de valor y todo lo que es la biomasa. Estamos trabajando en la carbono neutralidad ambas ciudades, estamos trabajando en la creación de puestos de trabajo en este difícil momento de la macroeconomía, no solo nacional, sino mundial. Y por supuesto que también vamos a trabajar en experiencia que tiene Río Cuarto, que nosotros podemos tomar, experiencia que tiene Villa María, que puede tomar Río Cuarto. Vamos a hacer hoy una agenda de coincidencias con algunos cuatro temas que hemos dicho que vamos a trabajar en comisiones, y el lunes vamos a trabajar en Villa María también con otra parte del equipo que quedó acá y otra parte que va a ir para de Río Cuarto para allá.
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0: Nos quedamos con la crisis de la planta avícola de la ex Avex, propiedad de Granja Tres Arroyos. En la región afecta de manera directa a más de 70 familias en la localidad de Reducción, generando específicamente un fuerte impacto socioeconómico en toda la comunidad. Así lo dijo la intendenta de esta localidad de Reducción, Gina Graciano. Desde Radio Universidad Nacional de Río Cuarto nos contactamos con Claudio Moreno, secretario general del Sindicato de la Carne. Dijo que la situación es crítica, la producción es mínima y hasta el momento los trabajadores recibieron el 20% del salario del mes de julio. Les adeudan aguinaldo y el sueldo de agosto.
4: La producción es muy mínima, estamos haciendo 18.000 pollos, o el día miércoles no hubo faena, hoy día jueves se hizo un reproceso, pero bueno, no está teniendo producción en la totalidad como tendría que estar o está planificada esa planta para tenerlo.
5: ¿Cuánto es lo que se debe de salario, me decía?
4: Mira, julio pagaron solamente el 20% del 100% del sueldo. Deben el aguinaldo y deben el mes de agosto. No, seguramente no hay forma de sostener esta situación. Cada vez se hace más compleja y más difícil llevar el día a día. Pero no solamente, como decís vos, Río Cuarto, sino tenés gente de reducción, tenés gente de la zona, que de Higuera, todo, de alrededor tenés gente que está vinculada a esta empresa. Nosotros en reducción tenemos lo que es la planta de alimento, ahí es donde tenemos trabajadores. No, la verdad que ellos están haciendo una producción mínima y casi nada, porque ya no tienen ni maíz para hacer el proceso de alimento, para llevarlas a las granjas, así que están yendo a cumplir hora, pero no hay trabajo. Pero bueno, el trabajador se presenta y pensando que en algún momento la empresa va a manifestar qué es lo que está sucediendo. Yo justamente ayer tuve la posibilidad de hablar con un compañero de allá y me estaba preguntando si sabía de algún pago. La verdad que es complejo la situación, más en un pueblo como Reducción, que esa familia depende justamente de ese trabajo, muchas familias.
0: Nos vamos a quedar en Del Campillo porque esta localidad sumó una nueva unidad cama en las residencias estudiantiles de la Universidad Nacional de Río Cuarto. La jornada del viernes se firmó este convenio con este municipio para extender el beneficio a futuros estudiantes. De esta manera, la localidad ahora cuenta con dos camas, una de las cuales ya está ocupada. Nos vamos a quedar con la palabra de la intendenta del Campillo, con Carla Villanova, porque dijo que las consultas de estudiantes motivaron iniciar la gestión con la Universidad de Río Cuarto y también dijo que es una ayuda teniendo en cuenta los costos de alquiler.
6: Sí, estuvimos en la universidad durante la mañana firmando un convenio por una nueva unidad cama. Ya teníamos una y ahora sumamos otra para que los estudiantes de nuestra localidad puedan adquirir cuando hagamos la convocatoria. Tenemos una ocupada, así que bueno, ya ahora vamos a abrir otra para la que nos queda ahora de la que firmamos hoy. Nos consultan los mismos estudiantes si tenemos disponibilidad, justamente bueno, al no contar ya con disponibilidad porque la teníamos ocupada, hago el vínculo nuevamente con la universidad para ver la posibilidad y bueno, y por suerte había cupo. Sí, viste que está todo muy complicado y bueno, y los alquileres ni hablar. Así que con esta posibilidad se les garantiza a los chicos que puedan venir a estudiar, ¿no? Sí, se hace la convocatoria con los interesados y después se analizan sí los rendimientos académicos, no sé lo que lo tenga. Lógicamente que no tenga materias previas ni demás. Y después, si hay muchos, se hace un sorteo. Y bueno, ahí queda el seleccionado. Los chicos vienen para acá a estudiar, así que lógicamente es lo que les queda más cerca. No sé, Córdoba queda muy lejos. Así que siempre tenemos estudiantes de nuestra localidad aquí. Y bueno, y ellos también, lógicamente, agradecen mucho a la Universidad Nacional.
0: El Centro Universitario de Formación Integral para el Trabajo, también en Del Campillo. Bueno, contarles de qué se trata este Centro Universitario de Formación Integral para el Trabajo. Es una propuesta de la Universidad Nacional de Río Cuarto, donde se ofrecen capacitaciones en oficios, en tecnología, producción sustentable, comunicación, diseño, energías renovables. Bueno, hay distintas modalidades, presenciales, virtuales e híbridas, y con la presencia de la intendenta de la localidad del Campillo, también se ha confirmado que se llevarán algunas formaciones a esta localidad en el marco del CUFIT. Se van a dictar los cursos Electricidad Básica y Electricidad Nivel 3, así lo adelantó la intendenta de la localidad, Carla Villanova.
6: Sí, también estuvimos con la gente de la Secretaría de Extensión, que vamos a incorporar el año que viene, vamos a hacer sede en el Campillo con lo que es electricidad. Así que bueno, el año que viene también vamos a tener electricidad básica y nivel 3, creo que así se llama, para nuestra localidad. Así que buenísimo eso también, porque son cursos de oficios que siempre hacen falta. Los capacitadores son de acá, irían a del Campillo de manera presencial, son 25 clases creo, y la sede es del Campillo y está abierto para toda la región, para quien quiera ir a del Campillo, y luego la certificación por supuesto desde acá de la universidad, con habilitación provincial del ERSEP también, así que bueno, eso está muy bueno también, como te digo, porque son cursos con salida laboral rápida. Eso es lo bueno, claro, la gente puede ir a la gente de la región puede ir hasta del Campillo a realizar el curso. Así que, bueno, eso también estuvimos hoy conversando con la gente de la Secretaría de Extensión y ya lo cerramos para el próximo año.
0: Y llegamos así al cierre de esta Regiones en Sintonía. Agradecerle muchísimo por su compañía. También agradecerles a todas las radios que han sumado este espacio a su programación. Hasta un nuevo encuentro. Gracias.
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11: El 26 de septiembre, pero del año 1937, el delantero paraguayo Arsenio Erico, jugando para Independiente, se convierte en el primer futbolista en marcar 6 goles en un mismo partido del campeonato argentino. 1957, se estrena en Broadway el musical West Side Story, compuesto por Leonard Bernstein, con letras de Stephen Sondheim. En el año 1968 en Italia, la empresa Edilnord SAS, propiedad de Silvio Berlusconi de 32 años de edad, es comprada por el conde Bonzi por 3.000 millones de liras, el área donde surgirá Milano 2. 1969. En Reino Unido, se publica el último álbum de la banda británica The Beatles, Abbey Road. 1984. El matador de toros Francisco Rivera Paquirri es herido mortalmente por el toro avispado en la Plaza de Toros de Pozo Blanco. 2006. El cantautor mexicano Marco Antonio Solís lanza al mercado su séptimo álbum de estudio como solista, titulado Trozos de mi alma. Año 2014. Ocurre la desaparición forzada de 43 estudiantes normalistas de Ayotzinapa en Iguala, México. Y por último, nace Gal Costa, cantante brasileña, y Serena Williams, tenista estadounidense.
9: Segundo
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17: Bienvenidos, ha llegado el día viernes. Hola, hola, hola para todos. Ahí está, le ponemos ritmo, dale. ¿Qué tal? ¿Cómo andan todos? Arrancando la edición de programa viernes. Escucha cómo suena esto. Qué lindo viernes, espectacular. Se viene el fin de semana y ya estamos acá como siempre a través de la señal de la radio. Viernes, ¿cuánto? Viernes 25 de septiembre de este año 2026. Arrancando nuestro programa desde Virasoro, Corrientes y para todo el país y gran parte de Latinoamérica. Estudio Mega, la conducción de Matías Toledo. Ya te podés comunicar, atención, porque ya está totalmente habilitado el teléfono WhatsApp, el 3756-618227. Ahí te podés comunicar con nosotros en esta edición de viernes. Bienvenidos, le ponemos toda la mejor música acá como siempre a través de la radio. Para todo el país ya suena Estudio Mega. Comenzamos con buena música para vos en este día viernes.
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0: Hoy es viernes y los éxitos suenan por acá en la radio. A los amigos de Puerto Iguazú en la provincia de Misiones. Saludos por acá a toda la gente de Puerto Iguazú en la provincia de Misiones. A los amigos que nos están escuchando ahí en Oberá, en El Dorado. A toda la gente de Etruria, ahí en Córdoba. Gracias a la gente que nos escucha también ahí por FM Urbana. A todos los amigos que nos escuchan en FM Argentina también, Río Cuarto, Córdoba. A la gente que nos escucha en Monte Caseros, en la provincia de Corrientes, sintonizando nuestro programa ahí a través de las diferentes radios que nos emiten en todo el país. Nosotros hacemos este programa desde Virasoro, desde la provincia de Corrientes. Acá, desde la República Argentina, estamos saliendo con Estudio Mega. Acordate que te podés comunicar y nos podés contar desde qué parte nos estás escuchando. 3756-618227. Dale, quédate ahí porque tenemos un montón de música para compartir aquí en la

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3: Bloque número 3, Estudio Mega. Seguimos compartiendo la buena música por acá. No te olvides, 60 minutos en tu programa favorito que ya lleva más de 6 años en el aire. Habíamos arrancado ya por junio del año 2020 con este proyecto de hacer programa para todo el país. Y bueno, fíjate, estamos en el año 2026, septiembre ya, casi finalizando septiembre, 26 de septiembre de este año 25 de septiembre de este año 2026. Impresionante, cuántos años ya que estamos compartiendo juntos. 60 minutos de lunes a viernes con este programa que se llama Estudio Mega. A la gente de Uruguay, a los amigos de Salto, Paysandú, a toda la gente de Cerro Chato, Cerro Largo, ahí en la zona de Uruguay, que nos están escuchando todos los días. Le mandamos un abrazo muy, pero muy grande. A los amigos de Chile, Futalefú Radio, así es, Futalefú Radio, ahí estamos en Chile. Un abrazo grande a toda la gente del Paraguay, los amigos del Paraguay que nos escuchan a través de Activa, ahí en la zona de Itaibaté, que atraviesa la frontera, y nos escuchan en la zona del Paraguay también. Gracias a los amigos que nos escuchan ahí por Curzucuatía, en Corrientes, a la gente de Entre Ríos, Urdinarrain, Concordia, Paraná, Gualeguay, Gualeguaychú, toda esa zona que siempre están con la sintonía de nuestro programa. Seguimos compartiendo la mejor música acá en la edición del día viernes. Y hoy es viernes, así que ahí estamos recibiendo los mensajes. Se están contactando, a ver, tengo mensajes por acá, me dice Mati, escuchando el programa desde Posadas, desde la provincia de Misiones, ahí nos están escuchando los amigos que andan a full haciendo Uber, escuchando el programa, muy bien, saludos para todos los amigos, fiel compañía de Estudio Mega, me dicen por acá, bien ahí, vamos todavía, seguimos, buena música para compartir en este día viernes.
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1: Muy bien, arrancamos. ¿Cómo están todos? Bienvenidos, señoras y señores. Este es el momento de comenzar Radio Mix. En esta temporada, por supuesto, de invierno, Invierno con todo que ya se viene. Se viene el final del invierno, En algún momento, obviamente, estamos cerrando ya la temporada de invierno para comenzar. Y la primavera. Soy DJ Mono Gustavo Rincón, te voy a estar acompañando a través de la música y todas las canciones, como siempre, aquí a través de tu radio favorita, la radio de siempre, la radio que te acompaña, la radio de las canciones, esas que te gustan a vos y las que no tanto, pero bueno, estamos en la radio. Me podés encontrar en Facebook e Instagram como DJ Mono Gustavo Rincón, ahí estamos. Ese soy yo, ese que tiene la mano ahí, por supuesto. Y vamos a poner la mejor música, por supuesto, para acompañarte y estar con vos un rato, disfrutando de la previa, tal vez, o durante la tarde, tal vez, o en la mañana. Estamos en la mañana también, estamos en Córdoba, en todo Córdoba también, sonando en varias radios de Córdoba. Gracias de verdad a toda esa gente linda que nos hace el aguante, por supuesto, para que nosotros estemos por allá. Ahí y en tantas provincias del país. Estamos en la radio. El tema del momento, el tema que todos ponen, por supuesto, cuando ponen un reel, ¿viste? Parece el Digi Digi.
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1: Comenzamos con toda la música disco, por supuesto, todo el cachengue esta hora, Después venimos con toda la conga, conga, todo el merenguetengue. Le metemos, por supuesto, en la segunda hora y terminamos bien arriba con una retro. De esa retro que vos decís, uy, qué buen tema, ¿te acordás de ese tema? Aquellos que peinan canas, obviamente, no tantas canas, obviamente, tampoco la pasión, ¿viste? No, cuarentones para arriba, que se enganchan con la música retro. Y aquellos también que le gusta la música retro, porque hay gente joven también que le gusta la música retro. La música vieja no es para viejos, no, viste, mano, que dice, no, música para viejos. No sabés de música, ¿Qué quiere escuchar? El recate de ahora, todo recate. No, escuchá los 80, 90, después decir, Se nota que soy un poquito más grande, ¿no? Toda la música, por supuesto, hasta ahora para comenzar a sonar y arrancamos un poquito así. A ver, vamos con Camilo. ¡Ey, Camilo! El humito, al humito. El humo de mi facito. Dice. Acá canta Camilo.
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Entre Ríos, República Argentina, a través de FM Libertad 87.5. Te mando un saludo, Ramón Gómez, y el programa tuyo muy escuchado aquí.

0: Y muchos saludos para vos y para todas las radios que te retransmiten.
1: Gracias, amigo, te mando un saludo grande, por supuesto, a toda la gente de Colón y Entre Ríos. Estamos saliendo por allá también a través de un montón de radios de esa hermosa provincia, ¿sí?

Mix Disco. ¿Cómo la disco, eh? Sí, obviamente, con todo el cachengue. Nada de noticias, ni deporte, ni nada. Un programa pilado totalmente. Desagradable. Nah, bueno, tampoco. Estamos con toda la música para acompañarte. Dale, quédate en sintonía en esta radio, la radio más fistera que te acompaña con todo. Con todo. Todos los programas, la verdad que explotan esta radio,

Le mando un saludo grande a mi amigo Carlitos Blanchar. Terrible voz, ¿eh? La querés en tu radio. Y sí, es Carlos Blanchar. Búscalo, búscalo. Tremendo, la rompe, loco, ¿eh? Suena, suena, suena, suena.

0: Me gusta Sabrosón, la verdad que qué época, ¿no? Cuando comenzaba a sonar allá por el 2000, ¿sí? La base con una terrible voz, obviamente. Aquí sonaba entonces en Radio Mix. Vamos a levantarlo un poquito porque seguimos adelante. Bien adelante para acompañarte. Estás en la radio, estás trabajando, seguramente estás en el negocio. Estás esperando que venga alguien, claro. Y estás aburrido, matecito de por medio, seguramente enganchado a la radio. Ahí está radio. Fíjate. Hermosa tarde, hermosa noche o la mañana. Por ahí evitamos decir el día porque depende del horario que estamos saliendo de la radio. ¿Qué ponemos? Zack Noel. Esta versión de Aqua. Barbie. La música de los 80, 90. Ahí está. Tremendo, ¿eh? Para comenzar a levantar, por supuesto, esta hora, la primera hora de radio. La radio loca, se viene con todo. Bueno, tremendo, tremendo.
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0: Estamos el fin de semana también sonando los domingos. Estamos ahí, por supuesto, seguramente escuchándonos en toda la República Argentina, pero también en gran parte de todo Santa Fe, a través de la Compacto. La Compacto Santa Fe, la rompe la Compacto, Estamos ahí, por supuesto, y el fin de semana, en noche de sábado. Estamos saliendo en tantas radios, en 98.1, Telecable Digital, una cosa de loco. Ahí recorremos toda la zona de la costa a través de Telecable Digital. La señal 21.2, estamos en la tele también, No nos ves, pero nos escucha seguramente, Eso para Santa Fe, ni hablar cuando nos vamos para afuera. Cuando hacemos tour, por ejemplo, que nos vamos a recorrer provincia a través de radio. Estoy buscando el borrador que tengo a mano por acá. Ahí ya lo voy a encontrar, Estamos acá, estamos en la radio, estamos en vivo,
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0: Santa Fe, Argentina. Somos de Santa Fe, Argentina. Somos de Rincón, Estamos bien de Rincón, bien de Made in Rincón, Yakuza.
1: Sí.

Queremos saludar a la gente de Buenos Aires. Estamos en Balcarce, estamos en La Fantástica, estamos en, bueno, tantas radios, ¿eh? En La Más, Ayacucho, Lomas de Zamora, La Barra, FM Tropical, 89.1, DJ Chululo, amigo, DJ Corriente. Estamos en Radio Ciudades, 101.3, Radio Sentido, Radio Géminis, ¿eh? En todo Buenos Aires, gracias de verdad, ¿eh? Y tanta, La Poderosa, no me olvidaré, La Poderosa, se me enoja el amigo, ¿eh?

0: hombre, no se meta con el hombre de a pie. Venga por mí.
1: Venga por mí.
0: Aquí lo espero en Miraflores. Ajá. No hace tarde en llegar, cobarde.
1: Justo a justo a quien le puedo decir, vení a buscarme. Bueno, a buscarme. Tremendo, por supuesto, estrenamos este bam bam para brisa. Hoy te toca, ya sabes, obvio. Hoy te toca la música que suena acá en Radio Mix Invierno, lo que le queda 2026.

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2: Tengo que mandar un enorme saludo a mi amigo DJ Mono. Más conocido, sí, porque todo el mundo ve sus cosas que pone dentro de las redes, además de su música y de sus enganches y de la recorrida amplia musical que hace a lo largo y a lo ancho de todo el país. Desde Villa Gesell, mi nombre es Gustavo, y a través de Oasis FM TV, ahí está nuestro querido DJ Mono, dándole el sonido al fin de semana de la costa atlántica bonaerense.
3: Algunos de los tantos amigos que se han sumado, por supuesto, a la propuesta de Radio Loca, Radio Me. Con esta música vamos ingresando ya prácticamente al final del primer bloque. Faltan tres todavía. Una cosa de loco lo que se viene, por supuesto, para seguir acompañándote aquí a través de la radio.

0: para llegar y dejaron las mejores canciones a esta hora sonando aquí en Radio Mix. Toda la fiesta tenemos ahora preparada para vos, Dale, quédate en sintonía, que estamos en la radio para acompañarte con todas las canciones del momento, pero también aquellas. Aquellas guarachas.
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0: Tremenda guaracha esta hora, para meterle bien.

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1: Vamos, buscamos algo. Algo para bailar un ratito y meterle un poquito de merenguetengue a esta historia. A esta historia de radio, musicalmente hablando. Llegó elegante, con sus nuevos dientes. La rompe elegante, qué capa, bueno, el tipo apunta muy arriba últimamente. El tipo quiere entrar en la familia chocolatera, me parece, ¿Será? Sí, le dará, tal vez. Bueno, hoy vale todo, así que guarda, ¿Por qué no? Ya veo ahí por esos lares, ay, ay, ay.

0: Jefe, vamos. DJ Mono.
1: Le metemos. Un poquito de merenguetén, al estilo radio. Me gusta esta parte. Ay, bonita. Suena de Zacatao. Ahí está.

0: Vamos cerrando el bloquecito, por supuesto, con este. A ver, nos queda un minuto. Un minutito. No, pausa, pausa y. Ya venimos. No te vayas.
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2: Estas son las efemérides del día de hoy.
3: El 26 de septiembre, pero del año 1937, el delantero paraguayo Arsenio Erico, jugando para Independiente, se convierte en el primer futbolista en marcar 6 goles en un mismo partido del campeonato argentino. 1957, se estrena en Broadway el musical West Side Story, compuesto por Leonard Bernstein, con letras de Stephen Sondheim. En el año 1968 en Italia, la empresa Edilnor SAS, propiedad de Silvio Berlusconi de 32 años de edad, es comprada por el conde Bonzi por 3.000 millones de liras, el área donde surgirá Milano 2. 1969, en Reino Unido, se publica el último álbum de la banda británica The Beatles Abbey Road. 1984, el matador de toros Francisco Rivera Paquirri es herido mortalmente por el toro avispado en la Plaza de Toros de Pozo Blanco. 2006, el cantautor mexicano Marco Antonio Solís lanza al mercado su séptimo álbum de estudio como solista titulado Trozos de mi alma. Año 2014, ocurre la desaparición forzada de 43 estudiantes normalistas de Ayotzinapa en Iguala, México. Y por último, nace Gal Costa, cantante brasileña, y Serena Williams, tenista estadounidense.
4: Atención, el Área de Tránsito Municipal informa cambios en la circulación del tránsito por Costanera, Paseo de los Artesanos, desde el puente, calle Lombú, hasta Carlos de Glime, tradicional esquina de Pirca. Será doble mano hasta finalizar obras en adoquinado en calle El Ombú.
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¡Qué lindo, amigos, señoras y señores! ¡Bienvenidos! ¡Buenas, buenas! Arrancamos, comenzamos de esta manera el programa folclórico más federal de la República Argentina. ¡Bienvenidos a Caminos Folclóricos! De esta manera arrancamos, como siempre, como cada fin de semana, para hacerte compañía durante 3 horas que dura este lindo programa titulado Caminos Folclóricos. Ya hace 12 años que estamos al aire, más de 12 años, ¿eh? Así es, vamos por los 13, claro que sí. Con todo el equipo de siempre, desde el primer día que estamos juntos. Carlitos en la operación técnica, Floppy aquí en la producción de piso. Nuestros amigos de Radio Complementos en la producción general. Mi nombre es Diego Sicosi y aquí te acompañamos, ¿eh? Te acompañamos gracias a la dirección de la radio que lo hace posible. Y que hace posible que estemos en todos lados con todas las conexiones que ofrece, ¿eh? Así que gracias, gracias a todos por estar conectados ya desde el inicio del programa, ¿eh? Ya te vemos que estás ahí subiendo el volumen, preparándote para escuchar grandes canciones. Bienvenidos a todos, comenzamos con unos matecitos, ¿sí? Para arrancar, poné la pava, hacete unos mates y vamos a cantar y a disfrutar grandes canciones. Arrancamos de esta manera con Canto del Alma, que así nos trae La Noche Salteña. Bienvenidos.

Escuchábamos a Canto del Alma para comenzar el programa del día de hoy. Bienvenidos a todos los que recién se suman, pasen, acomódense, nos quedan 3 horas por delante para disfrutar este gran camino folclórico. Seguimos escuchando al dúo heredero que nos trae Vivir en tu sombra.

0: ¿Qué tal, amigos? Somos Dúo Heredero, los saludamos. Un abrazo enorme para la gente de Camino Folclórico y a Diego.
1: Diego.
0: Diego, un colega, un hermano en esta lucha de mantener presente lo que son las raíces. Dúo Heredero los saluda.
1: Abrazo. Chao.

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1: 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Pasaba de esta manera Carlos Laponi con Samba para mis amigos. Seguimos escuchando Zambita en vivo en el escenario de Cosquín. Nahuel Penici, así nos trae El que toca nunca baila.

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Así de esta manera, escuchábamos a los manceros santiagueños con este canto a Monte Quemado. Bienvenidos a todos los que recién se suman y pueden arrancar a comunicarse con nosotros o disfrutar de todo nuestro contenido en las redes. Nuestro Facebook, Caminos Folclóricos, ahí vas a encontrar muchas entrevistas, ahí muchos videos. Yo poniendo la cara, ahí me van a conocer la cara, sí, con la cámara, el micrófono, y entrevistando a muchos artistas que han pasado por aquí. Si no, nuestra línea de WhatsApp, el 221-476-0021. Llega Santi Fernández y estas zambitas enganchadas.

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2: Atención, el área de tránsito municipal informa cambios en la circulación del tránsito por Costanera, Paseo de los Artesanos, desde el puente Calle Lombú hasta Carlos de Glime, tradicional esquina de Pirca. Será doble mano hasta finalizar obras en adoquinado en calle.
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1: Estamos de vuelta y continuamos, amigos, de esta manera, con esta linda canción que así se acerca de la mano de los del Portezuelo junto a Destino San Javier. Esto es Nada.

0: Hola, ¿qué tal, amigos? Soy Peteco Carabajal y quiero dejar un saludo para Camino Folclórico, este programa de, que lo conduce Diego. Dejarle un gran abrazo para él también.
1: Así que vamos a dedicar este cuequito nomás. Se va la primera.

0: Lindo ese sabor cuyano que así nos dejaba en el escenario de Cosquín, José Luis Aguirre, y así pasaba con La Transerrana.
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3: Ese soy yo, gracias locutor. Seguimos escuchando a Manu García Pereira, nuestro querido amigo de Guaminí, con esta linda chacarerita. Y comunícate con nosotros, dale, a nuestro WhatsApp 221-476-0021.

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1: Hola, soy Manu Orellana del dúo Orellana Luca. Un abrazo para el camino, para el programa, para Diego, para toda la gente que trabaja en este programa. Y bueno, nos vemos en algún momento.
2: Cantamos.

0: soy Mario.
1: ¿Qué tal? Mi nombre es Rubén, somos Los Nocheros y bueno, nos van a encontrar aquí.
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3: ¿Cómo les va a toda la gente de Camino Folclórico? Les mando un abrazo grande, Quique, Los Nocheros los saludan.
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2: Así nos saludaban nuestros amigos Los Nocheros. Gracias, queridos amigos, feliz aniversario. 40 años se están festejando de la agrupación salteña. Seguimos escuchando a Rally Barrio Nuevo. Casi nos trae esta zamba de mi madre en vivo en Jesús María.

¡Qué lindo! ¡A Montero! Y este gran clásico donde se permiten jugar un poquitito, ¿no? Hacer como sus padres, como hacía el querido Pedro Fabini. Y heredó esa voz, Franquito, ¿eh? Les mandamos un abrazo muy grande. Destino San Javier, así pasaba y los traía a Monteros.

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10: Primera, claro que sí. Y de esta manera, haciendo divertir a toda la Plaza de Cosquín con todo nuestro folclore, con toda su salteñada, las voces de Orán, con Fede Córdoba. El último Cosquín que estuvo Fede, salteñita de los Valles.

0: ¡Qué lindo! Muy divertido siempre, siempre. Generando buena onda entre la gente, cantando las mejores canciones, como una guitarreada, haciéndote sentir bien. Así pasaban con Santeñita de los Valles, las voces de Orán.
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0: Gracias Seba por el saludito. Continuamos. Ya está la grilla de Jesús María. Mira, ya está armada desde ahora, ¿eh? Así, ya están todos los artistas confirmados. La grilla la están armando, ¿no? Pero ya dieron el comunicado oficial con muchísimos artistas que están presentes. Sí, todos los que nos imaginamos van a estar, ¿eh? Van a estar ahí presentes, así que lo vamos a ir nombrando a poquitito. Ahora escuchamos a los que cantan, que nos traen en carpas y patios de tierra.

en carpas y patios de tierra, los que cantan, así nos traían esta linda chacarerita. Comunicate a nuestro Facebook Caminos Folclóricos. Vamos a escuchar a Los Nocheros, formación de 1986, con Mario, Rubén, Quique y el Pala Aguilera. La Humilde.

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1: Hola, soy Franco Vallenuevo, para Diego y para el programa Caminos. Un abrazo grandote. Muchísimas gracias por difundir cultura a través de la radio y el deseo de poder encontrarnos nuevamente. Chao.

0: Flor Paz, así pasaba de esta manera, desde el escenario de Cosquín, como siempre presente, Sangre Mancera. Y bueno, ya que estamos, escuchamos a los manceros, ¿no? Que nos traen añoranzas.
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1: Hola, ¿qué tal? Facundo Toro les envía un cariño enorme para todos y bueno, muchos éxitos en esta vida. Muy buen año para todos. Dios quiera que pronto nos veamos en algún festival, o en alguna peña, o invítenme a un asado, o en cualquier lado. Nos vemos.

Así, de esta manera escuchábamos a los Fronterizos, anteriormente a los Manceros Santiagueños, y sí, nos falta escuchar a los Chalcha y a los Tucutucu, y por qué no ahora, ¿no? Los Chalchaleros sonando aquí en Caminos Folclóricos, y luego los Tucutucu con un Jazmín de Luna.

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23: Continuamos aquí en Caminos Folclóricos. Estamos y nos queda todavía un montón, como una hora y media de programa, así que quédate con nosotros. Renovamos el termo de mate, sí, ya es hora. Y escuchamos a Franco Luciani en vivo, que nos trae Gatónica.

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1: Un saludo grande para toda la audiencia de Camino Folclórico, para el amigo Diego. Soy Lázaro Caballero de Formosa y sigan escuchando este gran programa.

Qué lindo, el gato del festival de la mano de Claudia Banderas. Te voy a repetir nuestro WhatsApp para que lo anotes, para que nos mandes mensajito. Es el 221-476-0021. 221-476-0021. Vuelve las voces de Orán, volver en guitarras.

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1: Hola amigos, le habla Muya Carabajal. 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Y bueno, el cariño, el amor de los Carabajal para toda la audiencia. 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

0: Qué lindo. Esas armonías inconfundibles, ¿no? Allá por los 80, el dúo salteño nos traía Zamba de Lozano.
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0: Gracias, changuitos queridos. Seguimos escuchando al remanso, este dúo que nos trae este gatito para bailar a Chalay, mi Salta.

a Chalaimi Salta de la mano del dúo Remanso. Seguimos escuchando el álbum Memorias de la Tierra, 1993. Los Carabajal nos traen Por un amor escondido.

Hola, soy Camila Reynoso de la provincia de Salta y quiero mandar un abrazo y un enorme saludo a todo el equipo del programa Caminos, especialmente a Diego, y muchísimas gracias por difundir mi disco, difundir el álbum.

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2: 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Atención, el área de tránsito municipal informa cambios en la circulación del tránsito por Costanera, Paseo de los Artesanos, desde el puente, calle Lombú, hasta Carlos de Glime, tradicional esquina de Pirca. será doble mano hasta finalizar obras en adoquinado en calle.
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21: Continuamos, queridos amigos. Aquí en Caminos Folclóricos estamos, ¿eh? Como te decía, el locutor, nuestro querido amigo. Nos queda una hora de programa y escuchamos a los chicos de Antacha, folclore tradicional, que así de esta manera nos traen la zamba del chalchalero.

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1: Morir. Qué lindo, así de esta manera. Iba pasando los labriegos y esta selección detonada. ¡Viva Cuyo! ¡Claro que sí! Seguimos escuchando a los Carabajal en vivo, que así nos trae la Estrella Azul.

La Estrella Azul pasaba Los Carabajal en vivo desde el escenario de Cosquín. Seguimos escuchando a Vale 4, nuestros amigos salteños que así los traen, así de simple.

0: ¡Qué lindo! De aquellos cerros vengo, de esta manera se iba pasando vivo el chaqueño palavecino.
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3: Un saludo grande para Diego, un gran amigo, para el programa Caminos y para toda la gente que escucha la radio y para todo el país. Mi nombre es Javi Camino, de Berizo, cantante, compositor. 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
0: Gracias Javi por el saludito. Seguimos, ahora sí, escuchando de esta manera Canto 4, que así se acerca, compadre del carnaval.